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0: 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Estamos comenzando este programa llamado Sonidos Indomables, como todos los martes, aquí estamos. Ya tuvimos el especial a cargo de Gonzalo.
1: Elemento de corte.
0: Elemento de corte. ¿Desde dónde son los cabros?
1: Santiago.
0: De Conce. Así que ahí estuvieron sonando ahí en especial. Ahí los puede ubicar también ahí en las redes que dio Gonzalo a conocer en el especial.
1: Ahora, porque tienen 6 singles ya, eso quiere decir que se viene algo.
0: Van bien los cabros. Así que estamos comenzando este programa llamado Sonidos Indomables. Hoy día le traemos sección. Les traemos...
1: Pelotudo. No puedo pasar por ahí.
0: Habla Gonzalo mientras, ya que tengo que...
1: Cosas del en vivo, en Sonidos Indomables.
0: Oye, esta vez no se trata de problemas técnicos, se trata de problemas cognitivos de uno de los elementos de este programa.
1: Bueno, me deja abrirle el micrófono al... Eso, ya. Ahí sí, ahora habla WhatsApp. Aló, aló, ¿me escucho?
0: Así que, eso.
1: Oye, ya,
0: traemos la sección y tenemos un gran invitado que ya lo vamos a estar presentando. Bueno,
1: invitado.
0: Sí, bueno. No, pero me refiero que él viene ahí como con nombre del proyecto.
1: Sí. Eso es verdad.
0: Así que eso, pues estamos comenzando. Recuerden que nos pueden escribir al más 569-7650-4554. Más 569-7650-4554. 4554, el WhatsApp de la Radio Primero de Mayo, donde se puede comunicar con este programa llamado Sonidos Indomables. Recordar que estamos al aire a través del 106.5 FM en Pedro Aguirre Cerda y alrededores. También a través de nuestra señal online www.radio1demayo.cl y también en vivo y en directo a través de Radio Club Revolución en www.radioclubrevolución.cl.
1: Oye, no me vaya a creer, pero hasta el invitado se conectó a la señal en vivo. ¡Toma!
0: Muy bien. Oye, ¿no han escrito nadie al WhatsApp aún?
1: Buenas, los cabros, dice el Mequetrefe por el Instagram.
0: Muy bien.
1: Eso. Que están preparando, me imagino, material con Ivo.
2: Al grande Mequetrefe, weón. Ahí, muy bien, cuando tengan material salvo. Nuevo con Ivo, se vienen de nuevo al programa.
0: Sí, pues todo el rato están invitados.
1: ¿Quién
2: dejó marcar la mesa, weón?
1: Yo no sé, weón.
0: Así que eso, po. Estamos aquí en Sonidos Indomables y nos vamos ya a lo que viene, po.
1: Nos vamos.
0: Corresponde la sección
1: de Sonidos
0: Indomables. La más antigua de este programa, ya no es la única.
1: Porque ya no es la única.
0: La más antigua.
1: Vamos con el más antiguo.
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0: Señores, estamos de vuelta. La sección más antigua de la radio difusora. Ah, ya le puse mucho.
1: Ya no es la única, weón.
0: Exactamente, pues, guasoncillo, porque usted no es solo único.
1: Uy, que está rico mi cafecito, hermano.
0: ¡Oh, qué cochita más linda! Oye, guasoncillo, ¿a quién nos trae el día de hoy? A ver, preséntanos al presentador.
1: Hoy día en la sección más antigua de Sonidos Indomables, les traigo una bandaza que quién sabe pueden estar presentes aquí en el auditorio en un futuro.
0: Ya hablaron de ellos sus amigos.
1: Al aire, ¿de quién estoy hablando? ¡De los Chagua Viejos! ¡Aplausos!
0: ¡Los Chagua!
1: Voy a hablar ahora de lo que me envió Fabián, que es el baterista de Los Chagua. Un saludo, Fabián, si me estás escuchando. Los Chagua nace en el seno de la gran comuna de Pedro Aguirre Cerda y San Miguel, cuando un grupo de antisociales que se juntaba a tomar y realizar actos vandálicos deciden expresar sus sentimientos más profundos, escribiendo poesía, tocando instrumentos y dándose besos entre ellos. ¡Mira tú qué coquetos! Con la erosión de los años, esta lujuria adolescente se transforma en sonidos de rebelión y crítica, al ritmo del ska punk, relatando historias crudas de la vida real en un paseo por las calles sucias de las comunas olvidadas por Dios y revelando los misterios del universo. Algunas de sus influencias más marcadas son Cortatu, Los Pibes Chorros y Los Peores de Chile. ¡Cáchate, tómate esa! Sin embargo, la crítica ha sido dura con Los Chagua, habiéndolos llamado peyorativamente como los Deep Purple de 500, los Mog del Ska o los Cadillac de cumpleaños de cabro chico. Sin embargo, cada día se levantan a luchar para hacer de este mundo un lugar más hediondo.
0: ¡Qué buena reseña!
1: ¡Más hediondo, eh! ¡Fabulosa la reseña! Y ahora...
0: Y pedazos de tema que te trajiste, guasón, lo estuve escuchando.
1: Vamos a ir con dos temitas de los muchachos de Los Chagua. Uno llamado Pichula de Oro. ¿Y el otro cómo se llama, Gonzalitro?
0: Voy al tiro, guachón. ¿Cómo vaya a ser tan weón?
1: Tan weón, hermano, dedicado al saco wea del Javier Olivares, weón.
0: Ah, esa es la cele...
2: Lo merece el coche su madre, weón.
1: Vamos con Los Chagua aquí en Sonidos Indómitos a través de la radio Primero de Mayo y Radio Club Revolución.

0: Ahí estamos de vuelta, guasoncillo, en el Rockaxis. ¡Ah! Rockaxis de la paca aquí. ¡Ah! Vamos, mi Alfredo Levín con barbita de chivo.
1: Oye. ¿Qué les pareció los chaguas, muchachos? Bueno, ahora estoy más solo que hijo único, weón, pero...
0: Bueno, el hijo único tiende a estar solo, weón. Es redundante tu broma.
1: Oye, Ron Jeremy, ¿qué te pareció los chaguas? A mí me parecen fabulosos, hermano. Son muy buenos los cabros, weón. Y las letras son muy hilarantes, weón. Me encantan, weón.
0: Yo creo que aquí estaríamos cagados en la risa con los chaguas aquí.
1: Sí, hermano. Oye, la invitación está abierta a los muchachos. Yo voy a hablar con Fabián, que es el que me envió los temitas, weón. Mira, parece la Nuevo Testamento, está bueno, no crean que soy canuto, weón.
0: Es lo último que te falta, pues, weón.
1: Pronto. Así que voy a dar los datos de los chaguas, pues, cabrón. Los chaguas los pueden escuchar, obviamente, en todas las plataformas digitales, ya contemporáneas, Spotify y todas esas manos. Y también, ¿cómo están en redes sociales? Están en Instagram como los chaguas, los guión bajo chaguas. Me equivoqué, weón. Es que el café me está haciendo efecto.
0: Sí, es mucha nicotina.
1: Cafeína, weón. ¿Dónde tiene que nicotina el café, weón?
0: Le echamos una cápsula.
1: Así que eso fue Sonidos Indómitos. Para la otra les traigo otra fabulosa banda. Y también porque aquí Guasoncillo está viniendo solo poquito ahora, po.
0: Poquito, sí, lo que pasa es que...
1: Pero me gusta, weón, me gusta venir. Así que...
0: Eso, Guasoncillo. Y te
1: los quiero a todos, weón, los quiero a todos.
0: Te esperamos con mucho cariño.
1: Así que... Querido Ron, se viene el invitado especial hoy día que viene con su productor, hermano.
0: ¡Ojo ahí! ¿El productor?
1: El productor. Hace cosplay de Juan Pablo Letelier.
0: Vamos a preparar entonces la cámara para que enfocarlo bien.
1: Eso. Así que volvemos al programa, muchachos. Esto fue Sonidos Indómitos. Nos vemos para otro programa, muchachos.
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0: ¡No suena!
1: ¡Cállate, concha tu madre!
0: Ya, ¿estamos de vuelta?
2: ¡Estamos de vuelta! Sí,
1: ¡no
2: sí.
1: suena!
0: Continuamos acá en Sonido Indomable después de Guasón, man, que... Sus problemas cognitivos incluso son para expresarse, ¿eh?
1: Oye,
0: si no suena, weón. Solo de movimiento.
3: A ver, no tenemos
0: fondo. Guasón puede callarte, estamos al aire, por favor.
1: Estamos al aire.
0: Hola, hola. Oye, vamos a hacer la bienvenida.
3: Hay que subir el volumen.
0: Sí, perdón. Bienvenido, René Roca. Aplausos para.
1: ¡Vamos! ¡Eso es! ¡Festival!
0: Oye, cuidado que. Se nos puede laguear todo.
4: Cuidado con Marky Ball.
0: Oye, bueno, estamos aquí. Deja de golpear la mesa, Guasón, por favor.
1: ¡No la he golpeado, parado!
4: Como toca batería en el water, el culio.
0: ¡Mira! ¡No fui yo, no! Baja los micrófonos, Gonzalo. ¿A dónde está Gonzalo?
4: Se fue Gonzalo, weón. Se aburrió de nosotros.
5: Ahí apareció...
0: Gonzalo, baja
1: le dio calor,
0: ganancia de los micrófonos,
5: el por Carmelo.
0: Favor. ¿Listo? Un poco ya. Ahí estamos bien.
4: ¿Tienes que bajar el volumen del polo?
0: Hola, no, el mío, Gonzalo. Mira. Oye, bueno, estamos partiendo esta entrevista, digamos, una entrevista conversación, en realidad,
1: sí.
0: con René Roca, pero esta vez viene acompañado.
1: Es
0: que vamos a pedir que se presente el mismo.
4: Preséntate, Win.
3: Uy, Italo Vilches, de Win. Productor. Productor y... ¿cómo se llama? Crítico de...
1: Crítico.
0: Con esa presentación.
3: De alcohólico.
0: La radio,
3: de alcohólico no tratados.
2: Ah, que no mire para acá.

0: Ya. Después de esa presentación.
1: No, ítalo, el Chubaca, weón.
2: Es que él me debería presentar, ¿no?
1: Es un gran músico, claro, que eso. Banda, weón, como Hacho, el weón, es rapero también.
0: Pilsen Crew.
1: Pilsen Crew tocó en Insulto muchos años también.
2: Muy molesto de tocar
0: en Insulto. Todavía eso, sigue, weón, en Insulto
2: con esa gente culiada.
1: Todavía sigue en Insulto. En esta misma formación, aquí están los insultos de la formación.
0: ¿Tocó en
1: formación
0: el Viejo del Saco, no?
1: Tocó en, sí, el Viejo del Saco.
2: Dicen.
1: Y,
2: dicen.
1: Y en varias bandas. Y este weón es.
0: En Insecto.
2: Insecto también.
0: Yo sé más que vos.
2: Muy bueno, muy bueno. Vos, sí, muy bueno.
1: Sabe más que, sabe más. Entonces ese weón me produjo un par de temas del EP, por eso está acá. Y un gran productor también.
0: Muy bien. Entonces ya sabemos con quién vino esta vez Gonzalo Yañez. Perdón.
2: Eso, Gonzalo Yañez.
1: Ya tiró una, no puedo huir, pues, weón.
0: ¡Gonzalo Yañez!
2: Eso estaba, no la había escuchado yo, Gonzalo Yañez.
0: No me acuerdo. Oye, esta vez, bueno, estuviste no hace tanto, el año pasado. Presente aquí, presentando tu material, pero ya venís con nuevo material esta vez.
1: Sí, pues el año pasado me acuerdo que toqué algunos temas que salieron ahora, porque estábamos en la primicia. Hoy día voy a hacer lo mismo, pero el disco que viene.
0: Pues, ¡eso! ¡Qué bueno! ¡Qué grande!
1: Vengo a presentar primicia.
0: Que este es un hombre, Juan, que ya suda material. Suda canciones.
1: Sí.
0: Pero si el primer disco Insulto tiene más canciones que discografía Polanca, la weá tiene como 30 canciones.
2: Más largo que...
0: más largo que vos,
2: parado. La esperanza del pobre. Muy de él.
0: Oye, bueno, y en todo lo que ha ido presentando como solista ha ido variando un poco el estilo. Esto aquí está más enfocado.
1: Mira, este EP yo lo iba a sacar el año pasado. En realidad era porque no me salían algunos temas que todavía no salen, que son unos temas más blues y más rock. Entonces no estaba conforme en cómo me estaban saliendo y ahí empecé a hacer estos temas que salieron en el EP. Dije, como por mientras, porque me salieron más rápido, más fácil, más simple. Y agarraron harta fuerza, para mi gusto, ¿cachai? Entonces lo empecé a trabajar más. Y me pasó que estaban muy similar a lo que venía haciendo antes. Como con Insulto, porque son más punk, más punk rock. Y quería darle un poco otro toque. Entonces ahí fue cuando llamé al Chubaca, porque este weón es como un hater, ¿cachai? Pero bueno. Porque siempre yo subo
0: una buena crítica,
1: dice vale callampa, pero al mismo tiempo dice está bueno, pero igual vale callampa. Lo cual sirve, no es verdad.
2: Es que es muy malo, bueno. Es muy malo.
1: Y después está curado y dice, oye, el tema culiado bueno, pero es malo, weón. Pero la weá es buena.
2: Es que es muy buena.
1: Vale callampa, po.
0: ¿Se entiende eso? Cuando algo es malo y es
1: entonces yo dije, puta, a ver, voy a pedir una opinión a este weón antes que salga cualquier weá. Y ahí funcionó igual, porque le dimos una vuelta y en realidad cambiaron bastante los temas de cómo estaban al principio, ¿cachai?
0: Es que una opinión externa,
1: por eso. Y ahí se demoró un poco más, de hecho, porque yo lo quería sacar toda esta wea como en un mes. De hecho, cuando vine acá el año pasado, como.
0: Sí, pues dijiste que prontamente
1: iba a salir y en realidad los tenía listos y estaban terminados en ese momento cuando vine para acá. Pero de ahí le fui dando una vuelta.
0: Ya.
1: Y fue interesante igual el proceso porque le probé varios formatos, tengo no sé cuántas versiones de los temas, ¿cachai?
0: Ya, caleta. Cuando te referís, por ejemplo, a versiones, ¿cambiaste las velocidades en alguno?
1: Toda la wea, cambié las velocidades, la batería, la manera de cantarlo, las notas, un montón de weas. Y después que me di varias vueltas, llegué como algo que ya me terminó gustando. Ya.
0: ¿Y cómo llegaste a esas versiones finales?
3: En moto.
2: Muy bueno.
0: Sí, un humorista de tomo y lomo, Lucho Arena Jr.
1: Lucho Arena, weón.
0: Lucho Arena Jr. Ahora se dejó la chaqueta ahí afuera del programa, la chaqueta de Chile.
1: Lucho Arena, pobre. Mira, fue más bien una weá como de abandonar el tema, más que llegar a la versión. Es como que el propio tema ya me decía así, ahí está bien, ya de corta el hueveo, ¿cachai? Y fue bien curioso también porque yo considero que los temas están... a mí me gusta dejarlos siempre más como más perfectos. Yo pensaba que iba a salir más prolijo. Pero cuando trataba de dejarlos más prolijo, como que perdía un poco de fuerza.
0: ¿Perdían el filo?
1: Sí, perdían el filo. De hecho, varios temas están como con las guitarras que grabé casi en la primera toma. Por ejemplo, el tema ese, el último, que se llama Inocente. Tiene como harta guitarra y todo. Es como la primera guitarra que grabé, de todas. Y después trataba de hacer un poco más ordenado y como que no me sonaba.
0: O sea, los temas solo se fueron a...
1: Sí. Los temas
0: un pan siempre
1: dentro del, como darle a intentar probar y después volví a lo que más la esencia, como que el tema tiene su propia esencia. Eso fue lo que me pasó, ¿cachai?
0: O sea, digamos,

0: el tema es súper honesto porque le intentaste arreglar, ponerle mil cosas y al final quedó, digamos, más simple, pero más honesto.
1: Quedó más simple, pero más honesto. Exactamente. Sí, porque como que le daba y trataba, tocaba la guitarra encima y como que cuando estaba ensayando el tema salía una hueá que no me gustaba, ¿cachai? Como que el mismo tema lo estaba pidiendo. A mí me gusta mucho como la parte de la improvisada, como me gusta el blues
0: Sí,
1: y
0: pues
1: el
0: te
1: mismo
0: gusta el
1: punk,
0: grupo, sí me
1: me gusta
0: acuerdo de
1: estar
0: eso.
1: a tocar y la hueá que salga. Y ese fue como lo que traté de rescatar en este EP, al menos. No
0: Es
1: sé si
0: cuando
1: siempre voy a
0: toca
1: ser igual.
0: Guasón, algo así.
1: Es que
0: Salga lo que salga.
1: Guasón, sí, porque te toca siempre el tuca-tuca, pues, weón.
2: No, no, ahora me
3: No,
2: salió el tuca-tuca
3: y
2: viejo.
3: con baquetas
1: Y con
3: fluorescentes,
1: baquetas
3: weón.
1: fluorescentes, pues.
2: Oye, estamos entrevistando a Renato, ¿por qué hablan de
1: Impresionante,
2: mí, weón?
1: weón. No, y parchar con el
0: Oye,
1: coche, pues, weón.
0: tengo una duda, ¿y por qué no le preguntaste a Guasón cómo estaban los temas?
1: Porque por eso llamé a Ita, lo que tengo que empezar el curso.
3: No porque sea un estúpido,
2: No, porque yo estoy más enfocado en el pan rock.
3: En no llegar a su casa.
4: Ah, me falta más pinche, me falta más.
2: Igual me gusta Simple Red, me gusta John Michael, me gusta Say, me gusta.
0: ¿Y qué tiene que ver eso con que los temas sean punk?
1: No tiene nada que ver,
2: ¿no? No, porque yo le hubiera dicho le falta velocidad, pues, weón.
3: No falta velocidad, pues.
5: Oye, el petaco dice: díganle al guasón que si conoce al payaso que se esconde de los gays.
3: Saludo a Petaco igual.
2: Payaso que se esconde.
3: Yo me acuerdo mucho de Petaco.
2: Sí, te queremos harto, Petaco, weón.
3: Muy débil, sí, muy débil.
2: Sí. En tu entrega como villano en Shrek 4 te fue ahí, ¿no?
5: Muchos dealers se acuerdan de él también.
1: Como alcalde de
3: Conchalí. No queríamos entrar en eso.
2: Muchos dealers.
5: También Jorgito escribió, dice: ¿cómo están Javier Olivares, Gonzalo Vinte, Darío Melo? Javier cayó del cielo una entrada a Con tipo 6 p.m. y como soy el máximo exponente de los 90, bájate de la nube, Goku. Saqué la cara saltando y cantando, incluso más que gente con años menos. Qué rabia que los productores de chavos grandes no abren todas las puertas para despejar rápido. El recital terminó a las 22:30 y llegué a la 1. Espero que Ron Jeremy haya leído bien. Es verdad que estoy aburrido de tener que corregir, educar y tirar para arriba esta mierda.
3: Muy bueno.
5: Saludo al invitado. Miope es lo más grande.
2: De... ¡Eso!
3: Muy bueno, weón.
0: Oye, y Blanquito lo escribió desde su iPhone.
2: Aguante, Jorgito. No, tenemos una junta pendiente, Jorgito.
0: ¿En el cerro, en el condominio lo escribió?
3: Jorgito es.
5: El coque.
1: Oh, ya.
2: Ya.
3: Jorgito el coque.
2: Pero no, ese se llama Iván. No sé por qué le dicen coque a ese imbécil.
3: Vos le decís coque, pues, bueno.
2: Porque el guante dijo: dígame coque. Yo le digo gran patriarca.
0: Yo digo cocaso.
2: Dodoria.
0: Yo le digo cocaso, creo que suena mejor.
2: Le digo.
3: Le hace honor al nombre.
0: Cocaso suena mejor.
3: O hasta donde yo me acuerdo. Perdón. Disculpa.
0: Es más honesto decir.
3: Es más honesto.
1: Bueno, honesto, pues, por eso te digo.
2: Laura, cuando se sentó a tocar guitarra, le dije Mercedes Sosa. Y así empezaron a salir.
3: Pero un poco más flaco. Mercedes Sosa, ¿qué?
2: No, Mercedes Sosa es más flaca.
3: Eso estoy diciendo.
1: Este bueno es honesto, güey.
3: Eso estoy diciendo.
2: ¿Quién es honesto? Ah, sí sabemos. Pues.
0: Estábamos hablando de Don René Roca y su producción musical. ¿Por qué terminamos hablando de...?
1: Porque a este le gusta llamar la atención, pues, güey.
2: ¿A dónde embarados ustedes solo sacaron al baile eso?
3: No, por Petaco.
2: Y Petaco dijo, si Guasón conocía al payaso que no sé...
0: ¿Y
2: que
0: lo conocía ahí?
2: No sé qué habla ese güey.
1: ¿Y por qué te reíste el tiro, güey?
2: Porque yo soy risueño.
0: ¿Serás tú el payaso?
2: Puede ser.
3: Payaso. Pero, es.
2: ¿Qué dijo? ¿Payaso de qué?
1: Otra vez.
3: Vamos de arriba.
5: Sigamos la entrevista.
3: Sí, eso, muy bien.
1: Tonto, güey.
0: Ya, continuamos. Oye, ¿y cuántos temas tiene este trabajo?
1: Este tiene 5 temas. Son
0: 5 temas.
1: Un EP.
5: Sí. No se ha metido en Spotify, el güey, a ver nada. Padre, aquí no ve.
0: No, y ahora no tengo tiempo. Tengo un bebé de un mes y medio, con suerte duermo.
2: Sí, fue papá.
3: Agradezcan que está acá.
0: Eso,
3: agradezcan que está acá.
2: ¿Cómo la chuntó siendo ciego? Son weas que la ciencia aún no sabe.
3: Pero weón.
0: Guasón, estamos en una entrevista seria, por favor.
2: Disculpen.
0: Salte de tu personaje.
3: ¿Puedo hacer una pregunta?
5: De la señal 3 nos mandan el dato de la actividad.
0: Sí, la velatón.
5: Para decirle. Bueno, el día de hoy, 12 de mayo, se está realizando una velatón a cargo de la señal 3 de la Victoria, desde las 19 horas, aquí en Clotario Blest, con 30 de octubre.
6: en conmemoración de

0: Mira, sí, bueno.
1: ¿Sale inglés?
2: Sí, así es.
1: La información.
0: Oh.
2: Oh.
0: La, no, popular. Quise decir la prensa.
2: Y después de las 20 horas, ahí mismo obviamente, dice, va a haber una exposición del documental acerca de Francisca Sandoval.
0: Nice.
1: Mira, incluso me dicen que va a haber un pasacalles.
2: Ya, eso no lo dice aquí el flyer. Trae tu vela y sé parte del homenaje. Nos ayudan con esta difusión.
1: Y me dice, y todo esto será en Estrella Blanca con 30 de octubre.
2: Ya, entonces el flyer
1: Sebo, me lo mandó a
3: mí. Ron leyó David, otra cosa.
1: Que se lo contaron directo de la señal 3.
2: Ya, pero aquí el flyer dice otra cosa. Yo ya cumplo con lo que dice el flyer, que es ya el documento.
3: Ya, sigamos con la entrevista.
2: Ya, pues póngale.
1: Yo pensé que estaba ahí a decir algo.
0: Yo pensé a decir algo, güey.
2: Dije todo. Ya,
1: ya. Continuamos entonces.
0: Continuamos.
1: Este me trae 5 temas y me dijiste que ya estoy preparando nuevo material.
4: Ron leyó.
0: Perdón. Ya tengo nuevo. O sea, ya está. De hecho, tengo harto material ya. Lo único que tengo que ver es como cuándo tirar lo que de todo.
1: ¿Pero se viene un EP o un disco?
0: Yo creo, mira, hay 5 temas que ya están listos.
3: Está sacando de 5 temas picado a Ramones, weón, cuando sacaba el disco de 12.
0: Ah, sí, saca el disco. Bueno, este disco es punk rock, es súper Ramones.
1: ¿Y esto lo estáis grabando todo tú solo?
0: Sí.
1: ¿Está ahí en esa misma lógica de trabajo?
2: Sí, el productor le ha ayudado.
1: ¿Y el productor va a ayudar esta vez?
0: No, absolutamente no.
1: ¿El productor qué pega está haciendo? ¿Solo escucharte y decir que la voz es tan mala?
0: No, ya no. Más o menos eso, es que eso igual me sirve harto.
1: Sí, po.
0: Porque
1: pues si alguien en que tú confías en su criterio,
0: como pueden ver, este weón habla poco y habla hueva, pero la dice, ¿cachai? Entonces esa hueva después yo lo traduzco y lo convierto a la canción y ahí trabajo. Entonces dice, no, me parece callado, o a veces se quedaba callado, ¿no? Entonces quiere decir que no le gustó la hueva. Entonces empiezo a investigar, empiezo a darle vuelta al tema, trato de buscarle. Y eso a mí me sirve, güey.
1: Y decir, ¿qué no le gustó
0: a
1: este weón?
0: Porque, por ejemplo, a veces le mando a los amigos y los amigos a veces son buena onda, entonces me dicen que está bueno, pero es porque me quieren a mí, ¿cachai? Pero eso, y eso sirve, está bien.
3: No creo tanto, weón.
2: Puta,
1: bueno, es que sí, los amigos de repente mienten. Porque,
0: los amigos mienten.
1: Por ejemplo, bueno, nosotros acá hicimos una entrevista a Guasón y se enojó Guasón.
3: Yo no me enojé porque me hicieron.
1: Y los amigos
3: no voy a decir carajo.
0: Es que Guasón es muy malo, weón. Es muy malo. Muy malo.
1: Si Diop es muy bueno, pero yo le dije que era gracias a la pega de otra persona.
3: Mira, los muchachos escucharon la entrevista.
0: No, yo también quise. Pude participar en algún proceso creativo con este. Una basura.
1: Yo dije, sí, el disco de Miope es muy bueno.
0: Sí, es muy bueno.
1: Pero yo le digo que es por el talento de otros, pues se enoja.
0: No, pero él lo tenía en la cabeza.
3: ¿Cómo hace por el talento
0: trabajo
3: de otro, weón? Si volvimos a lo mismo, pero sí, bueno, estamos con Renato.
0: Sí, en realidad.
3: No me enojo, weón.
0: Bueno, lo que yo quería decir es que un poco. No sé si me ayuda a la pega de Renato, es como más que todo sacarle el potencial que siempre. Donde tú, estaba hablando este weón del manifiesto del desastre, que el primero insulto.
3: Buen disco,
0: Yo lo escuché con todo lo que le falta y todos los años. ¿De qué año es ese disco? 2007 salió, pero. 2007. Como en 2005 la esencia. ¿Cachai? Tiene
3: hace
0: mucho potencial, Juan. Pero de repente falta darle una vuelta. Hay un poco de recursos técnicos que voy a ocupar mejor, ¿cachai? Más allá va eso de cualquier wea, como que este weón.
1: ¿Tú conocías el talento que tiene?
0: Claro. Y onda, weón. Podéis cantar mejor, podéis darle una vuelta mejor, podéis grabarlo un poquito mejor. Y a que le guste a él también, pues.
1: Claro. Oh. Pero sí, si el mismo nunca Renato dijo en, que ese disco
0: nunca
1: fue precario,
0: pues. Sí, po. Muy precario. Bueno, Manifiesto del Desastre, muy bueno. ¿Tiene cuántas canciones tiene? Tiene 27, 28. Y ese disco.
1: 28. Trajo insultos, son muy buenos.
0: Ese es un disco conceptual, po. ¿Cuántos discos lleva ahí antes de este disco? De este EP? No sé, weón. ¿Cómo no sabís, weón?
1: ¿Cuántas canciones aproximadamente tenía en realidad?
0: Pero disco, ¿qué disco?
3: No me acuerdo. Yo calculo una gamba de canciones. No,
0: fácil. Puede ser.
3: Fácil.
0: Que además tengo caleta de canciones que son las que realmente quiero sacar, pues, weón. Lo que pasa es que tienen como que madurar un poco.
1: Ya.
0: ¿Como el Guasón?
3: ¿Y qué querés, que vayan al colegio o qué, weón?
0: No, porque alguna. Lo que pasa es que yo. Mira. Qué weón más imbécil. Es tonto, es bien buena, weón. No, muy bueno. Entonces tonto, weón. Lo que pasa es que la canción, cuando la hago, siempre como que ya tengo la idea de cómo va a sonar, es como si la escuchara ya. Y después yo la trato de sacar un poco. Una weón me yo la trato de sacar. Y esa parte, cuando la trato de sacar, no siempre quedo conforme porque sé que le falta un poco más. Por ejemplo, interpretación de la voz, o la manera de tocar la guitarra, o un sonido. Entonces, por eso siento que no está listo.
1: O sea, escucha, en realidad, el tema es que soy súper perfeccionista, vos no te quedáis solo con la...
0: Sí, pero hasta por ahí nomás, porque igual algunas canciones ya están listas, suponte las que vienen ahora, las escucho, y como están saliendo también, y ya está.
1: ¿Ya te demora?
0: No tanto, algunas salen así al toque, en una semana ya está lista.
1: Ya.
0: Pero hay otras que no, que yo la escucho, y está grabada, y ya está la canción, la
1: está una detalle,
4: claro. Sí, yo creo que va harto en eso de... el potencial de la canción, sí, ¿cachai? Como que este weón es muy es buen compositor, le cuesta poco, cuesta poco.
1: sí, bueno, no como Guasón.
4: Claro, claro. Una wea así. Entonces,
1: me gusta el rock and roll, hermano.
4: Hay canciones muy buenas que son muy solo es darle una vuelta porque entiendo yo como músico también que de repente tenía un tema y ahí está echado con la wea. Pero si alguien lo escucha y le puede dar una vuelta, quizá puede llegar a varios niveles más arriba, ¿cachai? No sé si de popularidad o... Es como que sea más bueno, ¿no?
3: Bueno, eso pega el productor, por
1: mira, mano. Es que a veces más es menos.
0: Es menos, sí.
4: Y claro.
1: Eso, pero, a veces no.
4: Sí, onda, no, hay temas que están así, weón.
0: Sí.
4: Y está bueno así. Está bueno, quizás hay que moldearle un poquito los bombos, un platillo por ahí, ¿cachai? Pero está bueno.
1: Son detallitos,
4: y listo, claro. Y no, el Guasón no puede hacer eso.
3: Lo esencial es invisible.
4: Cállate, weón, qué bajo. Pensé que iba a decir cualquier estupidez menos esa, weón. Me han dicho tantas veces esa weón.
3: Yo parecí un principito.
0: A veces la misma canción te tira, por ejemplo, cuando hice el disco anterior, que era el álbum Roca, que se lo venimos a escuchar acá. El año pasado, ese salió como súper rápido, porque las mismas canciones yo sentía está buena, ya no hay que hacerle nada. Aún así, siento que hay algunas cosas técnicas que podrían mejorar, pero no era como un motivo para no lanzarlas, porque ya está, así como está, y todavía lo escucho y todavía me gusta, ¿cachai? No es una wea como de perfeccionismo técnico ni nada, es que es como que la canción a veces te dice ya, ahora ya está.
1: Claro.
0: Y yo quiero sentir esa wea y de ahí la lanzo.
3: Pero entre, ¿cachai?, el primer y segundo EP, ¿cuál te gusta más?
0: Los dos me gustan, es que tienen como una energía diferente, no se pueden, no son comparables.
4: El segundo, porque estuve yo.
3: A mí me gusta más el segundo.
1: Yo creo que en realidad, o sea, claro, ahí ya van en los gustos personales, sí, pues de ustedes, pero para él que él lo hace, yo creo que cada vez tiene su gracia.
4: Sí, pues. También lo otro es la interpretación de cada instrumento, ¿cachai? Sí. Las baterías, sí. Igual son weas, onda, para grabar una batería no va a llamar a este huevo.
3: ¿Quién toca batería en este proyecto?
0: Vos no.
4: Jimmy Schweiger se llama el baterista. Muy amigo mío, muy guapo, muy guapo, muy guapo.
3: Mira, yo no voy a decir nada porque, mira, yo sé que es...
4: ¿Quieres ir para allá? ¿Quieres llegar para allá? ¿A eso querías llegar?
3: No. No digas eso.
0: No, no, son baterías. O sea, son... Yo los programo. Yo hago
1: la batería virtual,
0: bombo.
1: Virtual.
0: Yo hago el bombo de la caja. Yo la voy como quiero que estén.
3: ¡Tropic!
0: De hecho, en el tema, por ejemplo, que produjo este, que le hicimos la batería, que se llama Sigilo, que es como más hardcore punk.
4: Muy buen tema.
3: Ese es muy bueno, bueno.
0: Fue buena.
4: Es bueno,
0: cuando lo estábamos escuchando con este, yo le decía, es que me falta un corte acá y
1: ¿que no lo podéis programar?
0: No, pues, entonces le fuimos probando, a ver, pero que sacan el bombo, mira, ponen el bombo acá, ponen la caja sola, y ahí daba, ¿cachai? Es como una cuando estáis con el otro weón escuchando la weá y los dos están criticando el tema y le están buscando, entonces ahí como que los dos cerebros están como alineados, ¿entendí? Y ahí funciona la weá.
1: Oye, y no hay hecho ahora, por ejemplo, porque
0: entonces
1: ahora
0: se como, puede... a lo que iba es que es como lo mismo porque este weón también es batero, y es, sí, bueno,
4: claro,
0: entonces,
4: yo iba también para allá, es como
0: entonces en el fondo es como si lo hubiera estado tocando él, porque,
4: claro,
0: porque también la, claro, es virtual, digamos, pero él le está tocando en el,
4: sí, fondo,
0: claro,
4: es como, claro, tú, es como, es lo mismo, grabé un par de bajos igual y sí, es como mi idea de como bajista de cómo debería sonar o cómo debería atacarla, weón, igual que la batería, po, ¿cachai?
0: Claro.
4: Que sea programado o no, a esta altura, ¿qué año es? ¿2026?
3: 2026.
4: Ya, esa weón.
1: Es que ahora hay una weón más bacán, po, o sea que es más fácil hacerlo y funciona mejor, que es, por ejemplo, que toque una batería, aunque sea en un,
4: claro,
1: ensayo,
4: trigger.
1: Y después tú la trigueas.
4: Sí,
1: y...
4: chao.
0: Así que esa tecnología yo ya la ocupaba en Insulto en el segundo disco en 2012. Ya estábamos tirando la batería porque, como no teníamos plata para grabar un estudio.
4: Involución de la humanidad.
0: Involución.
4: Suena muy bien.
0: Grabamos el mala leche con unos micrófonos culiados, con dos micrófonos dinámicos, con cuatro micrófonos dinámicos.
1: Y trigueaste toda la batería.
0: Y trigué el bombo y la caja.
4: Saludo al mala leche, igual.
3: Está desaparecido.
1: Sí, pues te da el toque ahora.
0: Mira, yo no estoy en contra de la tecnología. Lo que pasa es que si tú dominas la tecnología, no hay ningún ningún problema. Si el problema es como al revés, pues, cuando suena muy plástico es cuando tú te embobáis con la cosa que es lo que está pasando ahora. Ah, eso es lo otro. Porque
1: bueno, ahora que la IA le hace las canciones,
4: ahora ya.
1: Ahora no se ha robado. Ahora no habláis más de los plugins.

0: El juego terminó, bueno.
1: Eso es lo que me pasó, terminó. Porque este disco, como te decía, está como bastante imperfecto, lo cual me gustó para la weá que yo estaba escuchando, porque cuando escucho el tema de bandas nuevas o de Spotify, siento que suenan todo igual, porque todo el mundo está ocupando los mismos plugins y haciendo la misma weá.
2: Sí, es verdad.
1: Entonces, como que este disco tiene una esencia de algo más natural, que es la imperfección. Por eso también la carátula, ¿cachai? Está como imperfecta, hecha, dibujada a mano y toda la weá, no ocupé inteligencia artificial ni ninguna weá para eso. Las voces no las dejé tampoco afinadas con los afinadores culiados, lo hice como en los 90. Entonces tuve hartas tomas para tratar de dejarlo lo mejor
2: posible. Lo mejor posible, claro.
1: ¿Cachai? Entonces no tiene nada de eso y eso le da como un toque que a mí me gustó porque está como más duda en la weá.
2: Es un toque más honesto al final.
1: Porque en esa discusión siempre se ha ocupado algo artificial, o sea, comprimiendo la voz y eso ya es artificial, claro. Porque no es natural de eso se oculta desde los 60, ¿cachai? Entonces no es un problema con la tecnología, es como cuando te gana la weá. Entonces tú empezás a crear en base a la tecnología.
2: La idea era no sonar plástico.
1: La idea era no sonar, que es lo que me pasa con todas las bandas que están haciendo wey ahora. O por ejemplo, alguien puede tocar la batería, pero como está tan trilla, se la perfeccionan y te suena peor que un robot, pues weón.
3: Es verdad, esa weá,
1: ¿no? A veces este weón puede, a un weón batero, puede grabar, pero graban esas baterías culiadas de juguete y después lo perfeccionan. O la voz la dejan demasiado perfecta que se nota que es como si fuera un sintetizador, ¿cachai? Uh-huh. O vos no cantas así. Entonces, esa weá a mí no me gusta. Y este disco lo traté de dejar así, pues weón. ¿Cachai? Así como más natural. Que es como la música que me gusta en realidad. Y la música que si te fijáis sigue sonando y pegando de los 90, 80, 70, no es tan perfecta. Siempre tiene algo, siempre tiene una cosita.
2: Es la que era, claro, más natural en realidad.
1: Sí.
4: Y que se agradece también, pues no como otros que hasta la carátula la encuentran después de ahí, wea.
3: ¿Qué wea?
0: Lo dices por él.
3: ¿Qué está hablando, Luchana?
0: Es que las carátulas de SEO muy débiles, weón.
3: ¿Cómo que débiles, hermanos? Sale la cara del weón. Bueno, hermoso. Aquí, hermoso.
2: Este weón son, ¿cómo se llama? Les gusta mostrarse. La cara tiene que ser.
3: No, de aquí para arriba.
0: Lo que es peor aún.
3: Haciendo el cocodrilo, como decía el Prieta.
2: A propósito de lo que estamos hablando, Prieta, todo, vamos a escuchar cómo suena esto.
1: Vamos a escuchar cómo suena.
2: ¿Con quién nos vamos?
1: Vamos con el primero, ¿no?
3: En orden, querido Ron.
0: ¿Cuál es el primero?
2: Mami, con dos canciones de una.
0: Yo debería saber eso.
3: Dulce Propuesta, ¿no?
1: Dulce Miedo y
3: Dulce Miedo. Fantasma.
0: Muy bueno, Dulce Miedo.
1: De ahí lo comentamos.
0: El otro muy malo.
2: Eso, y ahí hablamos sobre la letra y todo lo.
1: Ahí hablamos sobre
2: la letra. Vamos a la música entonces. Estos vamos. Sonidos Indomables. Nos vamos con René Roca.
3: Y su EP nuevo. Eso.
0: Muy bueno.

Bueno, por mientras saludamos a todos los que se están conectando a la señal de Instagram de este programa llamado Sonidos Indomables. Sí, así tiene que ser. Así que estoy esperando que mis coleguitas se pongan aquí y...

0: Continuamos acá en Sonidos Indomables, en la radio Primero de Mayo, también en Radio Club Revolución. Recordarle el WhatsApp donde se pueden comunicar en estos momentos con nosotros y con Don René Roca al 569-7650-4554, más 569-7650-4554, el WhatsApp de la radio Primero de Mayo, donde se puede comunicar con Sonidos Indomables. Y vamos a continuar la conversa, po.
1: Eso.
0: Oye, conversando sobre las canciones que pasaron. Las
1: eso.
0: Letras, ¿cómo nacieron estas canciones?
1: Dulce Miedo y
2: Amo Fantasma.
1: Ya. Conversanos de eso, Renato.
2: Voy a partir con el segundo, con Amo Fantasma, que ese me gustó harto como quedó. Para mí es uno de mis favoritos personales del EP. Porque ese fue el que quedó más crudo de todos los que.
0: Bien rock and rollero.
2: Bien rock and rollero, y sobre todo por ese solo de guitarra que me apareció. Y sabéis que ese tema no me salía, le buscaba, lo tenía, siempre lo hago como en guitarra de palo, lo grababa en el celular, y esa base ya la tenía, pero no lograba dar el punto. Y un día, al puro peo, descubrí un guitarrista que me gustó caleta, que se llama Rory Gallagher, que no lo cachaba.
0: ¿Ya?
2: Es como un huevón así como, ¿tú lo cacháis? Es como un huevón de escocés, parece así como los

0: 80.
1: Bien antiguo.
0: Bien antiguo. Y sabéis que me gustó caleta porque el weón es como blusero, pero punk. Tiene como unos temas, unos tintes punk, super punk, pero como que me está el blues, ¿cachai? Me gustó caleta y empecé como a tocar con él en el fondo, ¿cachai? Como claro. Ponía los videos, tocaba con él y dije, por aquí va la wea. Y me puse a grabar
2: esto
0: la guitarra.
2: Esto es lo que necesito.
0: Esto es lo que necesito. Y salió el solo y me gustó, ahí me gustó caleta. Es como un solo así, una guitarra que yo grabé de principio a fin. Dije, por wear. Y eso fue lo que quedó.
2: O sea, emulaste el estilo de él y él también hace improvisación, así
0: como un poco como lo hacían en los 70, que llegaban, tocaban, ¿cachai? Y como que reinventaban su propio tema. Siempre hacían algo.
2: Sí, bueno, siempre era algo distinto en vivo.
0: Sí, entonces esa esencia que te sale ahí, como cuando estás con esa garra tocando, como que la quedó, estaba con el amplificador súper fuerte, era como a las 3 de la mañana y empecé a tocar y le digo. Entonces me gustó harto como quedó. Ese fue Amo Fantasma. Y la letra también es buena, pues viene cerca la recomendación, pero es como la misma weá de... tengo un tema de los nuevos,
2: ¿ya?
0: Que habla un poco de eso, es como... Sabemos que hay gente arriba de uno, ¿cachai? Uh-huh. Pero no lo vemos bien, a veces no vemos correctamente quién es el verdadero enemigo. Y siempre hay alguien, como que te pega, que quiere un poco hacerte caer, pero uno no sabe bien exactamente quién es. Y a veces puede ser uno mismo, puede ser como de tu propia pega. No siempre alguien externo, me refiero.
2: Uno mismo se sabota.
0: Uno mismo, porque uno me apoya a veces y tú mismo te vas a
2: cagar. Tenemos amores, esas mismas weas son cosas que te van tirando para abajo.
0: Y esa es una wea que te domina, pues, si te fijas, ¿sabes? Y uno la puede ver, sobre todo los que hemos tenido una vida más o menos complicada o relacionados con la calle, con la droga, con la muerte, con un montón de weas. Sabemos perfectamente cómo es la wea y que de repente uno mismo... se siente como a veces dominado como por algo, sí. ¿Entendés? Y a pesar de que quiere ser libre, como que no puede salir de ahí. Un poco eso es un amo fantasma. Y también obviamente los externos, porque hay gente que ya sí te quiere, bueno, te quiere cagar.
2: Y a veces tenés gente cercana que también tampoco tiene buenas intenciones contigo, y no, tampoco te das cuenta.
0: Exactamente.
3: Eso es verdad.
2: Eso pasa, porque
0: eso pasa. Que también a veces están dominados por sus propios weas, pues, o sea, el tiempo se está con un, no sé, pues, todo lleno de odio, ¿cachai? Vaya a terminar haciendo cagar a alguien, ¿no? Un poco.
2: ¿Y el primer tema?
0: El primer tema...
3: Dulce Miedo.
0: Dulce Miedo. Y ese fue el primero que empezamos a trabajar con el Italo. Y cuando yo se lo mandé, claro, me empezó al principio como a decir alguna wea, fue bastante respetuoso en realidad al principio, weón. Y era bastante simple, era como...
3: Así debería ser el weón, po.
0: Era como más bien flema el tema, ¿cachai? Era como una wea, sin nada que ver cómo terminó en realidad. Era como súper flema. De hecho, si escuchamos la primera versión, él parece como un hermano chico, me decía este weón.
2: Oye, ¿eso tenía que guardar las versiones así como en algún momento wea, sacar tus propias rarezas?
0: Tengo, ¿sí? No sé cuántas versiones de esa wea.
3: B-side.
0: De ese puro tema debo tener unas 50 versiones fácil.
2: Fácil. Y notoria la diferencia.
0: Notoria, después este weón me decía, no sé, pues cambiémosle, toquémosle en re, ¿cachai? La guitarra final en re,
4: busquemos una weá más gran grande. Detalle ese, igual. Bueno, como que cachamos que quizás le costaba un poco la afinación, ¿cachai? O sea, no sé si le costaba, pero quizás hubiese sonado más orgánico, un poquito más abajo. Probémoslo, probemos más abajo, ¿cachai? ¿Te acomoda más? Sí, te acomoda más. Ya, ¿puedes interpretarlo mejor? Sí. Es como eso, ese tema para mí era muy bueno, po, weón. Era muy bueno para dejarlo así, como ya, ahí está, ¿cachai? Yeah. No, había que darle una vuelta, weón. Trabajamos harto en la interpretación, weón. ¿Cachai? Sí. Como que yo entiendo que ahí hay potencial, ¿cachai? En la interpretación de transmitir lo que el weón quería transmitir. Y eso fue bueno, y lo agarró al toque, lo trabajamos como con referentes, ¿cachai? Y nos dimos una pega igual grande.
2: ¿Cómo lo hacían? ¿Se juntaban los dos o lo agarraban, no sé, se mandaban mensajes? Decían,
0: en un inicio, cuando le dije...
2: ¿Se besaban?
0: No, en un inicio...
4: No tanto.
0: Al principio le mandaba los temas por WhatsApp, porque yo estaba con pega, este weón vive en Buines, Guaso y... Fue a básquet, vuelta y
3: sí. Anda suelto con las llamas.
0: Suelto con las llamas, toda la
3: wea. Unos guanacos.
4: Nunca entendió esa batalla.
0: Después llegaba a la casa y ahí veíamos como ya los pormenores, empezamos a trabajar en la casa una tarde en realidad. Y después le mandaba versiones, quedaba siempre con alguna parte que tenía que hacer yo.
2: ¿Ya?
0: Le fui buscando, suponte le cambié los acordes, pues caché una hueá de los acordes en del principio. Ahí con la guitarra lo puedo mostrar, pero. Dentro de la misma estructura musical que tiene el tema, empecé a trabajar con otros acordes para...

0: en la misma línea melódica, uh-huh, que hace que suene distinto. Esa weá es como que este me decía, no sé, weón, busquémosle una weá que suene más como esto, como esto otro, y entonces me dejaba con esa weá metido, y de ahí yo empezaba a buscarlo, ¿cachai?
1: También
2: no dejaba la pega ahí para
1: no, y buscar. También bien enfocado en lo que él quería, ¿cachai? Porque llega un momento en el que el weón me decía como que no estaba contento con la weá, ¿cachai? Como ¿ya? que podría ser un poquito más, ya, entonces, ¿cómo lo hacemos? ¿Cómo claro. te sentís cómodo? Cántalo, weón, le decía, weón, hablamos mucho rato de esa weá. Cántalo todo el rato, cántalo hasta que lo tengáis, ¿cachai? Hasta que lo tengáis, guitarréalo ahí, guitarréalo allá. Ya, ahí estáis cómodos, ya, bacán. Entonces ya, ponle más énfasis a esta parte, ¿cachai? Cerremos esta parte. De hecho, sacó una parte que a mí me gustaba harto. No sé por qué lo hizo hasta el día. Pero
2: ¿cuál parte, weón?
0: Agrandamos una parte del coro.
1: Alargamos una parte. Onda, yo le dije, weón, tiene que sonar más veces esta weá. O sea, es como lo que yo... Sí, me gustaría
2: que te,
1: o sea, a mí lo que a mí me gustaría escuchar, ¿cachai?
3: ¿Y qué era, un corito?
1: Sí, no sé si te ha pasado que de repente un tema es muy corto y tú decís,
3: sí,
1: oh,
3: siempre pasa, bueno, siempre pasa.
1: Es muy bueno,
3: deberían entender esa weá,
1: pero no grito.
0: Esa parte fue de él, porque ahí el tema no tenía el último coro, no se repetía, ¿cachai?
2: ¿Ya?
0: No tenía esa bajada.
1: O el cierre arriba, ¿cachai? Que suba,
2: bueno,
1: ¿cachai?
2: En realidad, para eso es súper importante escuchar la opinión de otras personas. Cuando
0: eso,
3: eso es verdad.
1: Sí,
3: estar,
1: es complejo.
0: Estar abierto a que te hueven, porque si te van a decir hueá, pero tú te empezás a deprimir o te ponís denso, pues hueón, mm-hmm, porque te están diciendo que vale callar, porque qué hueá, y tú estás débil de mente, estás cagado. No,
2: claro, en mi caso, por ejemplo, yo llego con la canción en realidad lista, armada, completa en mi cabeza, lista, pero de repente los cabros dicen, oye,
3: ¿y qué te dicen los cabros?
2: Te lo subimos la velocidad, ya. Pero bueno, eso, pues,
1: pide que, como decir, que te basuren la weá, que te digan, weón, esta weá podría estar mucho más mejor. Claro, más mejor.
4: Con ciertas bandas de amigos que vienen aquí.
1: Claro. Pues, I don't know.
3: Galleteo.
0: Además que igual depende, por ejemplo, el quién te está diciendo la weá, porque este weón es melómano y le gusta harto la música de los 90 y el grunge, es como un poco ese su target, ¿cachai? Le gusta el punk y toda la weá, pero un poco por ahí va su estilo principal, y un poco quería yo tratar de buscar esa wea, como que sonara, ¿cachai? Como cuando a veces las bandas que tocan bien hacen un cover punk. ¿Sí? Es una wea así, quería yo. Onda como, puta, no sé, pues, no se me viene nadie a la mente, pero onda cuando Pearl Jam canta un tema de los Ramones, una wea así, ¿cachai? Suena distinto.
3: Toca I Believe in Miracles, siempre en vivo.
0: Y el weón canta bien, pues, ¿cachai? Canta bien y todo, entonces suena distinto a los Ramones, que no es que sea mejor, pero suena distinto.
2: Pero suena, claro, tiene otro toque.
0: Entonces quería un poco buscar una wea más o menos como esa. Y por eso le dije a este, porque probablemente, sí, claro, si va el Guasón, por ejemplo, este tal vez me serviría como productor para el disco Ramonero. Porque
3: ¡eso! ¡Eso!
0: Entonces siempre cuando tú buscas a alguien, tiene que ser como dentro del estilo que más o menos querés, porque te va a opinar sinceramente dentro de lo que a él le gusta.
2: Exacto.
0: Porque,
2: ¿sí? Va a ser una opinión honesta, porque va a ser
0: sí
2: respecto a lo que él conoce.
1: Claro, y también es como... que te guste igual la weá que hace, claro, alguien que vaya, sí, a producir, ¿cachai?
2: Uno no puede ser productor,
1: claro,
2: de que te gusta,
1: claro.
2: Me invitaron a, si
3: podía, sí, a mí me gustan las canciones de Renato, así que
2: un disco de Sky, yo le dije, yo de Sky,
1: claro,
2: no.
1: Sí. O sea, quizás...
2: me gusta,
3: sí, tampoco, sí, no tan experto, mano,
1: claro.
2: Entonces, o sea, no te puedo ayudar en eso.
1: No sé si es ser experto, pero es como...
2: Pero no,
1: es como creer, como es como creer en la huevo, ¿cachai? Claro. Porque los detalles técnicos al final son hueanos, ¿cachai? La weá es como, ¿qué no, te gustaría
2: pero,
1: escuchar a ti, cachai?
2: Pero me refiero a eso, porque
1: claro,
2: es un weón que maneje el estilo al revés.
1: Sí, puede eso ser.
0: Sí, sí.
2: Yo no me sentía capacitado, por ejemplo, para manejar.
3: ¿Y qué banda fue esa, Mauricio?
2: No, era un proyecto de un amigo que quería hacer una weá solista.
0: Soy bien con Cuchento.
3: No, aquí, ese Cupán.
1: Pues,
2: no me atreví.
3: No te
2: sí, sí, fui productor de dos bandas y quedé conforme con el sonido.
3: ¿Qué banda?
1: Es
3: queremos saberlo.
1: Es muy bacán.
2: Una no puedo decir, la otra no querían que lo dijera.
3: Ya.
2: Una se llaman los porrones y creo que quedaron sonando para lo que tocaban en los ensayos, quedaron sonando.
3: Bueno.
1: Muy bueno.
3: ¿Vais a ser productor de una weá?
0: De Terror Democracia le grabé las weas, pues weón, les dije cómo tienes que tocar las weas.
1: Es que Terror Democracia ya es otro tema, ¿eh?
0: De hecho, lo único disco.
1: Aguante Terror Democracia, weón.
3: ¿Dónde fuiste productor, Juan, si yo te estuve weando ahí todo el rato?
0: ¿Vos estabas deprimido cuando yo te estaba grabando?
3: ¡El guacho estaba deprimido!
0: Te peleaba con el guitarrista, weón.
2: Yo quería ser productor de Sebo. Creo que le puedo sacar mejor sonido a esa banda.
1: Muy bueno,
3: ya,
1: Sebo.
3: Contratado.
2: Es pues muy buena esa banda.
1: Primer disco, muy bueno. Segundo disco, muy malo. Muy malo, weón.
2: Creo que le puedo sacar más potencial a esa
1: banda.
2: Qué
1: weá más mala, weón.

0: Y el primer disco tiene temas muy malos, pero es bueno.
1: Lo que dice siempre, yo quiero que no hagan más covers.
0: Es verdad.
1: Que dejen de tratar de salir en esa weá de tributo, no, déjense
2: hacer. Salimos solo en dos.
1: Por eso, po. Perdieron haber grabado cuatro canciones de ustedes.
0: En la banda tributo del Seco, impresionantemente muy
3: sacado
0: malo.
3: Sacado solo un cover, idiota.
1: No, sí, en realidad deberían ser al Seo.
0: Al Seo, un rock, puede ser. Seo. Saludos para el Chino igual.
3: Saludos a Chinito, si está escuchando. Oye, Chinito.
1: Sí, saludos a todos los
0: caras. ¿A cuánto tendrá el G?
3: Al Gordo. A Monito.
0: Gordo, muy gordo.
3: Gordo, muy gordo. Sigamos con Renato, sí, por favor.
1: Sigamos con, después de esas pausas,
4: güey. Esas pausas son bien inverosímiles, güey. Yo sí. Quiero guardar silencio.
0: Inverosímil, muy buen término. Sí, muy buen realmente. Término. Muy letrado él.
3: Sí. Increíble, Renato.
4: Lo sé.
1: Yo conozco las excusas de gente que son muy inverosímiles.
0: Definamos inverosímil, puede ser, ¿no?
4: No.
3: Increíble. Eso, sinónimo de profe Campuzano.
0: Estaba preguntando.
1: Creer, no se puede.
0: Ah, muy bien.
1: Ya, continuamos la conversación entonces. Nos habíamos quedado en, ya estábamos definiendo todo esas cosas.
3: Los productores.
1: Sí, aparte del tema de producción.
4: No, y aparte
1: me gustaría más meterme en el tema de composición.
4: Ah, ya.
1: Este disco, ¿cómo fue? ¿Cómo estaba tu estado de ánimo cuando hiciste esto? Aquí trataste de. ¿Esto no fue conceptual? ¿O igual un poco sí?
4: Igual terminó siendo un poco sí, sí, sí. Pero lo que sentí, lo que percibía es que, como te decía, venía de tratar de que me saliera casi a la fuerza unos temas que yo quería que me salieran, que todavía no lo he sacado. Entonces empecé a hacer estos temas y sentí como una especie de libertad, porque me fluyeron así más fácil.
1: ¿Ya?
4: Entonces como que eché afuera pensamientos y weas que sentía en ese momento, ¿no? Que se fue como una especie de libertad eso. Porque estaba tratando de que los otros me salieran casi a la fuerza, ¿cachai?
1: Estaba yo obligándote ahí.
4: No
3: y no llamó.
1: ¿No la pude conectar a la mesa?
5: ¡Aló!
4: ¡Oh, no. Petaco!
0: Mayo Pan.
1: No, no tan cerca. Ahí, ahí.
4: Sí, dejamos que...
3: ¡Habla, hombre!
5: ¿Cómo estás, Guasón?
3: Aquí estamos con los muchachos.
5: Me alegro mucho. Yo me vine a encerrar a esta pieza de mi casa que está llena de cachureo. Tengo secuestrado a mi tío, tengo mensajes para ustedes, tengo chistes, tengo milagros, tengo técnica. Y el día de hoy, claro, a mí me mandó saludos el cabro de 15 años al que le mandáis fotos en pelota.
3: Dijo que iba a decir eso el idiota.
5: Pero sí, tú dijiste que se llevan bien, así que el problema. Oye, tonto guasón, lo estoy llamando en vivo para hacer presión social el día de hoy. ¿Aló? ¿Ya?
3: Te estamos escuchando, weón.
5: Ah, que está esperando.
4: Es la primera vez que te estamos escuchando y te quedas callado, weón.
3: Deja, bueno, deja. Impresionante. El paracetamol va por la boca, viejo.
5: Ah, compadre, weón. Las he tenido peores. Oye, al fin el poeta más negro, conocido como Os Belén, conocido como Neymar, conocido como Cerequeño, conocido como Haitiano, tiene listo los temas de esta banda llamada Corte de los Milagros. Entonces quería postular ahí de esa radio. Tengo chistes largos del pico de media hora, tengo historias bonitas también, tengo contenido, tengo 8 temas que duran más que el sexo. 10 minutos.
1: Oye, en todo caso, la Corte de los Milagros está invitada el año pasado.
3: Sí, yo te dije, weón, y te dije ese día.
4: Vos sos de bueno entonces, petacu.
5: Está ocupado, weón.
3: ¿Ocupado dónde, weón?
4: Con el bicarbonato.
1: Ya, entonces está hecha la visita, hay que coordinarla, ¿no?
4: Gracias, Petaco.
0: Un aplauso para Petaco, ¿no?
4: ¿Cómo va la alcaldía de Conchalí?
5: No, ahora ya es de los pocos lugares a los que me gusta ir, ¿sabes? Y eso que hay que sacarme de la paz con abogado.
4: Ya.
5: Pero, sí, entonces, Guasón se está esquivando la pregunta. ¿Puedo ir el próximo martes a la radio?
3: Totalmente, pero con la Corte.
5: Yo creo que alguno de los...
4: Aquí el director dice que sí.
1: Sí, sí, sí.
3: El director supremo que es...
1: tenemos la fecha disponible porque después el...
3: Flácido Domingo.
0: Qué huevonado, weón.
3: Flácido
0: Domingo. Nunca había
3: escuchado. Dice que sí. Dice que sí.
0: Muy bueno.
5: Ya les presentara algunas cuantas. ¿Cómo poner Eurodance en la radio?
1: Eurodance en español, sí.
3: euros dan en español, weón. Brigio. ¿Yo te puedo tirar alguna?
5: Ya, entonces el próximo martes oficial está registrado en la radio.
3: Sí, quedó registrado, sí, ya. ¿Sí? Yo no voy a estar, okay, sí, weón.
1: Eso sí, necesito que Petaco me mande el logo.
3: Exacto, Petaquín.
1: Para poder hacer la ficha y todo eso.
3: Entonces se viene la corte.
5: La excusa está ella, que va.
3: Hermoso, entonces, pues viejo. Hiciste una entrevista en vivo, agendando la guapa el otro martes. Así que, ¿qué mejor petaco? Así que,
0: no sé,
1: no, quizás es afuera la.
0: Obvio que es afuera, ni cagando de acá.
3: Lo que habían dicho embarado en el afiche, güey, ah, que pasaron.
5: ¿Qué estáis hablando, Guasón?
1: Yo pensé que Guasón estaba golpeando la mesa ya.
5: Póngase serio, hombre, cambie su vida, señor.
3: Ya, querido Marcelo Salas, me despido.
0: ¿Te parece a Marcelo Salas?
5: Hombre, más tonto de la madre, más
3: ya. Tonto. ¿Te vienes el otro martes?
1: En eso tú tenías razón, no. Sí.
3: ¿Qué cosa?
5: ¿Qué día acá el otro martes?
3: Ve el calendario, pues, weón.
0: Y antes del miércoles, weón.
3: Ya, te amamos, Petaco. No hiciste ni una pregunta al René Roca, weón.
0: Claro, no, nos desviamos mal de.
4: Es una weón impresionante, pues, weón.
0: Inverosímil.
5: Muy bien,
3: ya, Petaquín. Un abrazo, nos vemos.
5: Hasta luego.
1: Chao, chao. Ya, después de que
4: después
1: perdimos el hilo de lo que estábamos conversando, pero agendamos una.
3: Hay una invitación, sí, exacto. La corte de los milagros,
1: el otro más. De la conversa, vamos a ir a la música mejor.
3: Sí.
4: Vamos a la música.
1: Vamos a ir con dos nuevas canciones del proyecto.
4: Vamos con las dos.
1: O dos antiguas.
4: No, vamos con este P.
1: ¿Sí?
4: Sí,
1: ya.
4: Sí.
6: Entonces vamos con Dulce Propuesta.
4: Sí. Y después Sigilos.
6: Sigilos.
0: Muy débil Dulce Propuesta, muy bueno Sigilos.
3: Oye, a todo esto.
6: ¡Ah! Te tengo que.
3: Estamos a 19, viejo.
6: ¿Cuánto vale el show? ¿Cuánto vale el show?
0: 10 yumbitos. 10 yumbitos. 10 yumbitos.
6: 10 yumbitos. Ya, nos vamos con nueva de René Roca.
1: Los yumbitos no eran de otro programa,
3: güey. Por el show.
0: Parece que
1: con
0: sí.
1: Con Javier Miranda.
0: Terminando vos.
6: Eso, vamos con la música. Esto con lo importante aquí en Sonidos Indomables.

0: ya.
1: Volvimos
0: a la... Sí, continuamos acá en la radio Primero de Mayo. El ruido que escucharon de fondo mucho rato,
2: pero
0: ese era el pasacalle que se estaba haciendo por el tema de la muerte de Francisca Sandoval, la conmemoración del asesinato de Francisca Sandoval.
3: Asesinato.
0: Así que eso está...

0: los muchachos de la señal 3 ahora se van a juntar en Estrella Blanca con 30 de octubre, así que para los vecinos que quieran acercarse al lugar a participar de esta conmemoración por el asesinato de Francisca Sandoval, el cobarde asesinato, están los muchachos de la señal 13 en 30 de octubre con Estrella Blanca ahora. Va caminando el pasacalle hacia allá. Así que eso, nos sumamos ahí a la conmemoración por el asesinato cobarde de Francisca Sandoval. Por, claro, no fueron los pacos directamente, pero en complicidad absolutamente con estos pacos culeados cobardes asesinos y el Estado culeado asesino. Así que eso, continuamos acá con René Roca conversando en esta entrevista. Bueno,
1: los dos temas que sonaron.
0: Los dos temas que sonaron, de eso vamos a conversar, de esas canciones.
2: Los dos temas que sonaron, vale. Sonó el que le da el nombre al EP, se llama Dulce Propuesta, es como un rock and roll, es un poco lo que quiero hacer ahora con el nuevo EP, porque es como medio ramonero.
0: ¿Ya?
2: Pero ese en particular es más rock, lo que viene ahora es más punk rock.
0: Pero ramonero hacia qué etapa de Ramones?
1: Uf, qué buena pregunta. Buena pregunta.
0: ¿Qué Ramones tiene etapas?
1: Sí. Yo creo que la etapa son con los bateros.
0: Pero cambia el sonido caleta.
1: Totalmente. Mira, está la etapa Tommy, está la etapa Marky, después Richie y Mark.
0: Sí, y cambia mucho y se nota mucho la mano.
1: Sí,
2: pero no soy tan fan de él como ustedes. Pero ese tema del que escuchamos es un rock and roll. Es un rock and roll ramonero como en esencia. Pero ya. No suena así, obviamente. No suena como los Ramones.
1: Ya, por ejemplo, el que grabó los rock and roll de Ramones es Marky, po.
2: Sí, po.
0: El de la muñeca.
2: A mí me gusta, por ejemplo, el primer disco, po.
1: Ya, ese es Tommy. Del primer Tommy. Disco.
2: Oh.
1: B.I., weón. B.I.
2: Algo apagó.
3: Listo. Perdón.
2: Con el cable allá,
3: sí, todo bien.
1: Porque yo le digo que pase la pata si este weón es gigante y no la pasa.
0: Puede dejar de gritar, señor Guasón.
3: Está bien.
2: Y me gustó porque tiene unas preguntas y respuestas. Espero hacer en vivo que salga así bacán.
0: Ya.
2: Con otra gente. Y el segundo, ese se llama Sigilo, que ese también lo trabajamos con el Ítalo y es un poco más como hardcore pan esa guaya, creo, ¿no?
3: Puede ser. Más crudo, quizás.
2: Más crudo, sí.
3: Barrelillo le decíamos
2: el
0: Barrelillo.
2: Ese fue, creo que fue el primer tema que hice de para este EP. Yo le había puesto como que me sonaba medio Misfit por los coros, pero en realidad quedó medio Barrelillo. Pero tampoco suena Barrelillo. Eso es lo interesante porque cuando
0: Barrelillo en su primer disco tampoco suena Barrelillo.
2: No. Pero caché que cuando
1: tiene un primer disco sí. Y el segundo, weón.
3: Cállate, weón.
1: Cuando hicieron el rock progresivo, weón, que es el disco Into the Unknown.
3: Me carga.
1: A mí me encanta, Barrio.
3: Con ellos sí te gusta.
1: Me voy con.
3: No, tío, weón.
1: Es más.
3: Es solo un chiste. Es más el... Aguante Barrelillo, weón. Sí,
1: weón.
2: Córrete para ahí, conche.
3: No soy tan conocedor de Barrelillo.
4: Oh, que no estoy en la casa.
3: No está en la casa. Atento.
1: Estamos en vivo, weón.
0: Oye, este programa el día de hoy ha estado más amateur que nunca.
2: Sí, está desordenado.
0: Sí, está muy amateur. Coincide generalmente que los programas se desordenan cuando está Guasón. Mira lo que está haciendo ahora, po.
1: Es que, hermano, es un mensaje brigio.
3: No, mi Guasón me dijo, te invito a mi programa.
1: ¿Cuándo dije eso, idiota?
3: Entonces, yo ahora no entiendo mucho.
0: No, si es su programa, si es parte del
3: entiendo.
0: Programa. Es
1: sí, sí, pero el programa es de Ronco Madrid.
3: Ah, muy bien.
0: No, si él también es parte de él. Lo que pasa es que antes venía dos veces y ahora viene una vez al mes.
3: ¿Por qué no puede llegar a la casa?
1: No, y él mejor... Sí, y él bien,
3: no ¿por qué no puede llegar a la casa?
1: Y él, sí, el sí, día sí. Que más rating tiene la web.
3: Ah, muy bien.
0: Oh, claro, sí.
1: Ya, esa era una clienta, hermano.
3: ¿Por qué se una cliente. Explica
0: ¿por qué
3: eso porque
0: eso al aire, weón? ¿Y qué tipo de clienta, claro?
3: Era
0: la una cliente. No saben lo que trabajas, pues, weón.
1: Bueno, que se imaginen lo que quieren. Yo lo dejo ahí. Era una clienta. Y tiene atado.
2: Ya te preguntaban por el travesti. Que...
1: Tiene de garro.
2: Yo que estoy por ahí, una weón.
1: De garro.
3: Seguimos hablando de las canciones.
0: Sí, estamos hablando de las canciones, el estilo ya Barrelillo.
2: Eso te decía, que a veces cuando estás haciendo una canción, de repente como que sentís la inspiración de una banda en particular.
0: Sí, pues, la influencia.
2: Pero al tratar de hacerla y tocarla, ya como que se fue para otra rama, lo cual es bastante bueno. Porque como te digo, creo que estaba escuchando Misfit cuando hice ese tema.
5: ¿El dulce?
2: No, el Sigilos.
1: Ah, Sigilos.
0: Estamos hablando de la segunda canción.
2: Que y el otro un... igual, weón. Pero estaba escuchando como esos discos del American Psycho, como esos que tienen algunos temas un poco más rapidengue.
3: Dice Arachero.
2: Por ahí. Y después me sonó más Bad Religion, weón.
0: Ya.
2: Pero tampoco suena
1: tan... Sigilos yo lo encuentro más Mifid.
2: Sí, más Mifid.
1: Sí, más Mifid. Más Here AD. Totalmente.
2: Sí,
1: y pues, ese es uno de mis temas favoritos de
0: eso vamos a aprovechar de preguntar. En este EP, tus influencias musicales, porque como lo decías tú, de repente uno se inspira en alguna banda cuando hace una canción. ¿Existen influencias claras que podáis nombrar en el EP por canción o en el EP completo?
2: En el EP completo no, porque fue como por canción.
0: Y ¿ya?
2: Fue un poco como te digo, cuando estaba haciendo la canción pensaba en algo, después cuando le fui buscando la
0: quinta, fue variando.
2: Fue variando.
0: Ya.
2: Fue variando. Pero claro, este por ejemplo es Misfit, Bad Religion, por ahí. El segundo, el que escuchamos anteriormente, para mí al principio era Ramones, pero en realidad era como rock and roll, porque era súper rock and roll al principio. Uh-huh. Más bien limpio, que sé, como las típicas weas cincuenteras.
0: Los dos primeros ya dijimos que en el segundo, en el solo primero, te inspiraste.
2: En el solo me inspiré en Rory Gallagher, que lo conocí uh-huh. hace puta un par de meses nomás, ¿cachai? Y ahí resultó ese tema. Y lo otro fue como en la música antigua, ¿cachai? Como el primero, como en la manera de cantar y todo, estábamos escuchando otras weas, así como Mijares y todos esos weones que
1: cantan. ¡Ójale, papá!
0: Sí. ¡Soldado del amor!
2: Porque Mijares tiene unos temas y tiene unos arreglos que hacían los mexicanos que componían esas canciones que son bien buenos.
0: Bueno, los mexicanos componiendo son maestros.
2: Entonces, honestamente, era como una influencia así. Y de hecho, para la cantada fue bastante influente toda esa gente. O Cristóbal, de aquí de Chile, ¿cachai? El Mijares, weas como así, nada.
1: Bueno, Cristóbal tomó 11 en la casa de mi vieja.
0: De acá uno de los mejores creadores y arregladores, bueno, y era por la pega que tenía, era Nino García. De acá, de La PAC sí, también.
2: Nino García. Pero esa gente de eso, que hacían ese tipo de canciones, hacían muy buenos arreglos musicales, ¿cachai? Porque la canción a veces tiene las mismas notitas, uh-huh. pero lo que va atrás es lo que le va dando el toque y la
0: claro, intención. Claro, los arreglos.
2: Y eso me gustó harto, y eso, ahí fue una influencia de eso para el primer tema.
0: Oye, el otro arreglista así pulento es Valentín Trujillo, que no solo tiene, no sé si han escuchado
1: el tío Calentín.
0: No sé si han escuchado la versión que hizo de Plegaria para un Labrador con Cecilia.
1: Ese no lo escuchaba.
0: Tiene unos arreglos pero hermosos, que fue en esa época que lo hicieron. De hecho, lo grabaron en plena dictadura.
3: Y caché que más allá de como un arreglo musical o cualquier cosa, es como entender un poco de... interpretar, ¿cachai? Claro. De hecho, estaba pensando en esa weá de... Hablamos harto con este weón de...
1: ¿De Mijares?
3: Cállate, weón.
0: No, hablando ya... Estamos en el momento de la música.
1: En este caso...
3: Hablamos
1: el rey
3: harto,
1: de los motes.
3: Hablamos harto de qué quería transmitir, ¿cachai? Yo le hablé un poco de la soberbia, ¿cachai? Porque el weón... La letra igual hablan, claro. Es ser soberbio, como ser, no sé, weón, plasmar esa uh-huh. ya puta, Mijares, weón, solo interpretar, caché, ahí podéis sacar mil por Luis Miguel, weón, no sé, sí. Pero tratar de Cristian Castro es... le falta la capa, va a ser súper amariconado.
1: Oye, ¿qué te pasa con
3: Cristian? Bueno, bueno, tratando de a qué querís llegar.
1: ¿Has escuchado el efigio, no?
3: ¿Qué querís transmitir, pues, bueno. Uh-huh. Y se logró bien porque, bueno, escuchábamos, no sé, esa era la pega, así, escuchar una canción y decir, bueno, esa es la... el sostenido uh-huh. que necesitáis o cómo interpretarlo a lo largo de esta frasecita, uh-huh. ¿cachai? Y eso estuvo muy bueno, para mí muy enriquecedor.
0: Yo creo que es súper bueno eso de cuando uno está haciendo una producción, ponerse a escuchar a otra gente y no quedarte solo encerrarte en lo tuyo.
3: Sí.
0: Porque de eso vais aprendiendo caleta y sacáis, por ejemplo, oye, ¿cachaste lo que hace este loco cuando canta? Qué bonito, ¿cachaste esta guitarra? Y es súper interesante.
3: O el corrido, lo acortó, ¿por qué no suena más?
0: Claro.
3: Sí. Son muy detalles así, que es difícil igual... Es difícil al nivel que uno frecuenta, quizá, ¿cachai? Porque nadie contempla esa pega, ¿cachai? Uh-huh. Como que tú lo grabás y no hay, está, no.
2: Claro.
0: Pero no,
3: es importante. Se nota, eso, sí, se nota sí, mucho, sí, así. Sí.
2: Y esa es como, ya agarré como una manera de trabajar así.
0: Ya.
2: ¿Cachai? Como
1: con productor.
3: Y no me lo agradece. No con productor, porque él ya entendió. cómo, ¿para dónde va su weá?
2: Si la weá está siempre está como te decía al principio, como que la canción te pide una weá, entonces el hecho de buscarle y más o menos con calma, ¿sí? Estaba como más ansioso por sacar el tema nuevo, pues.
0: Lo lanzaba y así como estuviera, ¿no?
2: Que igual está bien, porque es como la energía que tenéis que hacer, como llegar y darle nomás y ya se acabó, ¿no?
1: Pues si una weá propia, pues obvio, pues weá.
2: No hay problema, pero y honestamente no me importa mucho la como los comentarios posteriores. ¿Cachai? No, ya estoy curado. ¿Cuánto de esa wea de... O sea, si le gusta a la gente o no le gusta ya...
0: Yo creo que de
1: ¿qué sacó David?
0: La base debería ser esta para cualquier músico, según yo, po. O sea, para cualquier artista en realidad, que es que no te importen los demás, po. O sea, si a alguien le gusta, maravilloso, hermoso. Pero si estáis pensando en que le gusta a los demás, estáis haciendo un producto y arte, po.
3: O sea, más allá de que le gusta a los demás, es como... ¿qué es lo que querís tú plasmar? Porque a mí me ha pasado harto, hacía harta weá y después lo veí y decís, puta weá, me hubiese gustado, no se transmitió lo que yo quería, ¿cachai? Claro. O no, le faltó esto.
0: No, pero yo no estaba hablando del punto de vista de gente que crea pensando todo en el gusto de los demás, si le va a gustar o no le va a gustar.
3: Claro.
0: Y eso pierde ponte todo tú, sentido.
3: La producción básica de esta original, weá, de los temas que produje yo con el René, es no pensando en eso, es pensando en tú, ¿estás contento con la weá? Ya, eso es distinto, claro, bacán.
0: Es totalmente distinto.
1: ¿Quieres darme contento, Renato?
3: Porque plantillas, weón, para que los weones escuchen la weá, está lleno.
0: Pues, exactamente, a eso me refería.
3: Muy bueno.
0: Ahí pierde
3: muy
0: la gracia, reflexión. ya no es arte.
2: Claro. Ahí hay una dicotomía, porque por un lado, por ejemplo, si quiero que le guste a la gente en el sentido en que quiero que lo escuchen y que vayan a las tocadas y toda la weá, eso es real. Pero al mismo tiempo, eso lo veo más como un lado como de marketing, de la parte de que vayan, qué sé yo, que
0: le gente. Se han vendido productos muy malos y los venden.
3: Sí,
2: deja de llegar al punto.
1: Mannequin.
2: Pero la parte como de la del arte, o sea, de la canción, esa no, esa es más personal. Es como
0: lo que
2: estamos hablando, es como, quiero que me guste a mí. Ahora, paradójicamente, lo que ocurre es que cuando la weá, tú llegas a ese sense y tú quedes conforme, ese es como el mejor trabajo que podías ofrecerle después a los demás, ¿me entendí? Pero en el momento en que la estáis creando y la estáis haciendo, claro, efectivamente no estoy pensando, puta, a ver, está sonando esto ahora en el mundo, entonces voy a hacer este tema porque esto es lo que está pegando.
0: Eso claro, bueno, digamos que
1: ¿quién hace eso, weón?
0: Pues, sí, eso, gente que trabaja, por ejemplo, que su música la vende, porque la vende, claro. Ellos piensan de esa forma, esa porque tienen que vender un producto.
3: Es vender...
2: Ya, pues,
0: eso, claro, no es arte, es un producto.
2: A eso es donde llegaba, claro, no que ahora, como producto. Está todo tan muy artificial, suena todo
0: metálica igual,
2: y entonces esa parte como que pierde precisamente el arte. Porque está demasiado artificial todo.
0: Claro.
2: Pero no estoy en contra de la tecnología. Me refiero a que como uno está tan dominado por lo que ya está pasando, ¿cachai? Caemos sin querer a veces en que suena todo exactamente igual y no estáis transmitiendo nada.
0: Porque... Claro, la tecnología tiene que ser una herramienta más. Como cuando pasó a ser de la guitarra acústica a la guitarra eléctrica, ¿cachai?
1: Pero si un tema es bueno, hermano, va a ser bueno aquí en la
0: Una herramienta.
3: Es que es como...
1: Aunque onda, suene la weá así, plástica,
3: porque está mal que alguien pueda hacer toda la weá desde su casa.
0: Está súper bien, pues súper bien.
3: ¿Cachai? Porque antes era complicado.
0: Sí, no, antes arreglar un estudio.
3: Bueno, ahora cualquier weón, ¿está mal esa weón?
0: No,
3: yo
0: no
3: creo
0: está
3: que
0: mal. No, no está mal. Está súper.
1: Es más, hablando de eso, Renato, ¿dónde
3: es un arma
1: grabó
3: doble filo?
1: Estos discos, ¿dónde los grabaste?
2: Está grabado en la Cueva del Tigre de Bengala Records.
1: ¿Y de quién es la Cueva del Tigre? No lo dijo, idiota, no lo dijo. ¿De quién es el Tigre Bengala Records?
2: La Cueva del Tigre de Bengala Records.
1: ¿De quién es?
2: De René Sexapil.
1: Y no lo dijo.
3: René no se puede caminar roca, hay muchas
0: o
3: motos.
0: Solo René Sexapil.
1: No, no se puede caminar.
0: Ese solo Sexapil.
2: Es el dueño de todo.
0: Sí. Es el que manda todo.
2: Es el que manda todo.
1: No, si la esquizofrenia aquí está.
0: ¿Y Gonzalo Yañez dónde está?
2: No, la, este weón no sé.
3: Es como entre Gonzalo Yañez y David Bisbal, weón.
1: Yo dije lo
0: una mezcla.
1: Oye,
0: claro, es que el otro es más pelo liso.
5: René Alfredo Quintana.
1: ¿Qué, weá?
5: Que le mandan a Alfredo Quintana.
1: ¿Qué dice?
5: Costa y Sierra.
1: ¡Ah, grande! ¡Weón! ¡Qué weón más guapo ese viejo!
3: A mí me ha costado reemplazar bajista y a Bubu.
2: ¿Sí? Bubu, el bajista de insulto.
0: ¿El primer bajista de insulto?
2: No, el segundo.
1: No, el original.
3: No, el de verdad, el de verdad.
2: Porque ya entró en el primer disco cuando ya habíamos terminado de grabar y de ahí para adelante estuvo con...
0: Ah, ya, no grabó el primer disco, pero
3: es parte de... Manifiesto Desastre.
2: ¿Cómo?
3: No grabó Manifiesto Desastre.
2: No, grabó de ahí para adelante.
6: Involución de la humanidad.
1: Hasta más grande que Dios.
0: O sea, él lo empezó a tocar en vivo.
3: ¿En serio?
0: Ya. Yeah.
3: ¿Y cuál era el bajista anterior?
1: El mismo, el René.
6: El bajista fantasma.
3: Ah, ahora entiendo.
6: El bajista
3: sí, salía en la carátula.
1: Bueno, bueno, bueno, eh.

0: Cállate, weón.
1: La independencia no existe.
0: Saludos. La trilogía es lo mejor de tocar el insulto. La trilogía.
2: Sí.
0: Muy bueno.
2: Ese es Gustavo Arturo. También le mandé los temas. Él fue el primer humano que escuchó el máster.
1: Bueno. Oye, ¿puedo salirme un poco del tema de René Roca? Y preguntar ahora que están los tres insultos acá, ¿hay alguna opción de...?
3: Yo me viro de insulto hoy día mismo.
2: Estaba hablando con el manager.
1: De volver, de hacer algo, no, de tocar.
0: Conversaciones hay, pero yo soy un comodín, ¿no? Yo voy a tocar, ¿no? Y intentando que el guasón no esté tan borracho.
3: No. Si va a volver insulto, el y puede guasón, que sea para mí.
2: Lo que pasa es que el guasón está muy manoseado ya, pues, weón.
0: Sí, pues, no, muy pues, manoseado.
1: Oye, si se anda regalando, ni siquiera es que terrible. Así como que lo invita. No, dice, oye, ¿querés que toque?
0: Sí.
3: Claro. Ah, ¿dónde digo esa weá? A mí me invitan porque
0: y con las mismas
3: la gente
0: baquetas,
3: piensa
0: weá,
3: que yo soy bueno.
0: Con las mismas baquetas, weón. Sí, una weá terrible.
2: Eternamente ha cerruchado el piso todos los
1: sí,
2: días.
1: Todos
0: terrible.
2: Va a las tocatas, y, oña, y empieza con las cervecitas. Hacer
1: yo con esas baquetas de mierda no lo acepto.
2: No,
0: yo le dije, tú no sabes cuántas veces yo le dije lo mismo.
1: No,
0: yo no puedo entender cómo.
1: No,
2: con un weón que anda en un baquete.
0: No, sí o no. Ah, estamos de acuerdo. Muy bien.
1: El problema no es que sean fosforescentes, que son plásticas, weón.
0: Sí, weón. ¿Cierto? Sí, weón. Si fueran de madera fosforescente.
1: Claro,
0: porque este weón ya toca como el pico.
3: Dar un chopo, imbécil.
0: Si este weón ya toca como el pico, esas baquetas no lo hacen mejor, po, weón.
1: No,
2: pero un show que valga la pena.
3: Totalmente, hermano. Yo soy catalogado como uno de los mejores bateristas de Chile y de Latinoamérica.
1: Ah, no, este weón se creó el cuento.
0: Luis Jara lo estaba pidiendo.
3: Solo
0: estaba pidiendo Luis Jara.
3: Sí.
0: Muy
1: ¿qué
0: bien.
1: Weá le pasó a Guasón?
3: Solo me supera Ale González. Eso. De Mana.
2: Chala,
0: aguante,
1: chucha,
0: Mana.
1: La weá.
3: Y uy, el que...
0: Alex González puede llegar a su casa, sí. Puede llegar a su casa, él.
1: Claro, eso
3: porque
1: sí,
3: ese culiado tiene una mansión, es imbécil, po.
2: No la anda meando.
1: Oye, wow. Quiero hacer un pequeño paréntesis de batero. Es que ahora,
2: y no toca con batero,
1: ahora tengo mucho tiempo para ver YouTube. Cuando hago dormir a mi bebé,
2: pero si
1: de,
2: no tenía
1: escuchamos
2: tiempo,
1: música.
2: Dijiste, pues,
1: bueno. No,
0: ahora está diciendo que sí tiene que ir.
3: Dale, duro, no más. A Luis Jara del
1: no, no para escuchar música, no para escuchar música con audífonos tranquilo, po. No para escuchar música con audífonos tranquilo. Ahora tengo que poner la tele, po. Ahora tengo que poner la tele y escuchar música para todo. Es que
3: pone demencia quiso.
1: Me gusta escuchar música con audífonos, ya. Entonces, hay una banda argentina que se llama Sífilis.
3: Oh, muy bueno, Sífilis.
1: Es muy buena la banda, es muy buena.
2: Videos de sífilis.
1: Y bueno,
0: ya, pero déjalo terminar.
1: La cosa es que encontré una versión que hacen en una sala de ensayo, grabada así bacán. Y el batero, yo creo que es el mejor batero de pan rock que he visto en mi vida. Queda impresionado.
3: Ah, sí, puta, lo voy a decir.
2: ¿Y tiene
3: a mí me gusta sífilis.
1: No.
3: Pero sífilis.
1: No.
3: Well,
0: requisito
1: es
0: no
1: es
0: tener baquetas
3: es
0: fosforescentes.
3: Pan,
1: pero,
3: es pan rock,
1: sí,
3: no.
1: Es que sí, porque es muy bueno el loco. Porque, bueno, por ejemplo, no te hace weas de más. Donde tiene que meter el ray, mete el ray. Donde tiene que meter el crash, mete el crash. Donde tiene que meter el hi-hat,
3: como Tommy Ramón.
0: Pero el hi-hat, ¿lo cierra y lo abre? ¿O es como el guasón que dice que es pan rock y no necesita esa pieza del
3: yo
0: hi-hat?
3: Ahora lo cierro y lo abro, imbécil.
1: Lo cierro
3: y lo abro. El plato, no van a pensar en una hueá, bo.
2: ¿Pero ese batero se consigue la caja en las tocatas o lleva su buquer?
1: No, yo creo que él tiene su caja.
0: ¿Se le caen los platos o no?
1: No, estaba ebrio.
0: ¿Y no sus platillos?
1: Faltaron,
0: se va
1: peor.
0: Bueno, inmediatamente
3: si rock and roll, po, abominable hombre de win.
1: La excusa más mala de los.
0: Yo pensé que había entendido este weón, pero no.
3: ¿Y qué weón querés que toque? Julián, así como que
0: Jim, po, weón. Toca Jim, si a vos te gusta Jim.
3: Pero el de Jim le fue muy bueno.
0: Di a todos que te gusta Jim.
3: A mí me encanta Jim. Sobre todo la Every Moment.
1: Qué loco, weón.
0: Ay, ay, ay.
3: Ya, oye. ¿Por qué se desvía?
1: ¿Por qué Guasón desvirtúa todo? La
3: pero si ustedes desvirtuaron solo.
2: A eso viene el culiado.
0: Yo pensé que venía al programa del Guasón. Me he dado cuenta que no es así. Gracias por la invitación.
1: Me han mentido.
0: No. Me trajeron engañado.
3: Yo soy panelista.
2: El buen va a traer un micrófono fosforescente.
0: Claro.
2: Y con rulo.
0: Y sin ya espantar.
1: Y que suene con distorsión para que lo distingan.
0: ¡Qué terrible!
3: Seguimos en el programa Sonidos Indomables, esta vez con Rora Roca.
1: Ahora vamos a hacer una pausa musical.
3: Ya. Vamos con la pausa musical impuesta por el Luis Jara del Pan.
4: Nos vamos con el tema que cierra el EP de René.
1: Oye, pensé que eso lo íbamos a guardar para el final y íbamos a ir con algo antiguo.
4: Ah, no sé, po.
1: Sí, pues podemos ir con algo antiguo y guardamos eso para el final.
3: Eso pasa cuando no hay pauta, po.
0: Pero uno de insulto.
2: No, insulto nada.
1: Oh, es que hoy día no teníamos
3: Renegado.
0: Es que fue relativo, perdón.
3: Ya, Renato, elige uno de los antiguos de René Roca.
2: Del EP de.
0: Pero uno malo, uno bien malo.
4: Ay, qué sé yo, no traje todo. Les digo lo que hay. Johnny Big Blue.
3: Eres gay.
4: Roca, fuego baila sangre. Ah, fino calor.
2: Ese.
4: Calor.
1: Ya, y te dijeron dos ya.
4: ¿Cuál?
1: Fuego baila sangre.
2: Vamos a poner otro. El fino calor es un blues. Para cambiar.
4: Bien.
1: ¿Le pegamos? Porque vamos con dos.
4: Abre tu mirada, instante sutil.
0: No hay que pegar al
4: de vidas pasadas.
2: No. Abre tu mirada.
3: Ustedes me van a pegar una weá, pero no lo puedo decir en vivo.
4: Ya, y no es necesario que lo digáis. Ya, entonces nos vamos con estos dos temas de René: Fino Calor y Abre tu Mirada, aquí en Sonidos Indomables de la Radio Primero de Mayo y en Radio Club Revolución.
3: Te amo, Ron Jeremy.

0: Ya, señores, estamos de vuelta aquí en Sonidos Indomables, en la radio Primero de Mayo.
1: Y Radio Club Revolución.
2: Eso.
1: Así que estamos acá conversando con René Roca, pero nos viene a ver adentro JL. Acá adentro.
2: René Roco. Tenemos aquí a...
1: ¿Cómo estáis, JL?
3: Oye. Vengo acá a entregar un obsequio que mandamos de Antofagasta por unos premios Revolución que fueron este año.
1: Oye, sí, cuéntanos
2: eso. Cuéntanos de eso, Jan.
3: Mira, la radio cumplió 6 años de difusión y este es el primer año como CR Medios, como una marca ya digital. ¿Ya?
2: Toma.
3: Y consideramos que había que hacer un reconocimiento a diferentes programas que difunden la música independiente y contestataria, por decirlo así. Y venimos a entregar un diploma a Sonidos Indomables, a Mauricio Esquizo, a Gonzalo y a Guasón, por su destacada participación en la difusión tanto de acá de la comuna, ¿cierto? Y también a nivel nacional. Así que aquí le entrego un pequeño.

0: La Radio Club Revolución y reconocimiento también por el aguante que están haciendo.
1: Qué hermosura.
0: Por el trabajo que están haciendo. Una radio que partió en Antofagasta y ya es una señal online para todos lados, pues, para todo el mundo.
1: Exacto.
2: Claro, y siempre desde la cuna con Sonido Indomable, así que bien. Así que,
1: eso, aguante ya, Radio Club, quiero, hermano.
0: Y eso, quiero agradecer también a Alexander Castañeda, que fue en ese momento era parte de Radio Rock. Así que muchas gracias, Club Revolución, y muchas gracias por toda la pega que están haciendo y por este bonito gesto.
1: ¡Eso, bravo, viejo!
2: Nos escuchamos el próximo martes con Sonido Oculto.
0: Exactamente, viene JL Bielma a presentarnos Sonido Oculto la próxima semana y con material desde el norte para eso, que estemos escuchando.
1: Aguante ya, lo más grande.
0: Ahora continuamos la conversación con Don René
3: Roca. Toma.
0: Bueno, pasaron del evento anterior,
3: sí,
0: un par de temas. Oye, ¿ahí cómo era la influencia de esos temas de CP? ¿También era como que pensaste en eso o no tenía nada que ver ahí? ¿El trabajo fue distinto, la composición? ¿Cómo?
3: Mira, déjame.
0: O sea, no. ¿Qué diferencia podría marcar entre las dos formas de trabajar en los dos EP?
3: El EP Roca salió mucho más rápido, mucho más como lineal, me demoré súper poco. En un mes lo tenía todo listo, desde que lo creé desde cero, las letras, la música, lo grabé, lo mezclé, toda esa cosa salió justo en un mes, fue súper rápido. Ahí estaba escuchando harto Motorhead, como esas bandas que me gustaban.
0: Ah, gustaba, que está más rock and rollero pesado.
3: Rock and rollero, sí, que Motorhead y harto blues, siempre harto blues. Entonces como una mezcla entre eso en realidad.
1: Fito,
3: pero Fito ha influenciado algunos temas míos, pero de que todavía no han salido.
1: Ah, interesante, Renato.
3: Sí, sí, sí.
0: Oye,
3: sí.
0: Ya, ahora que ya estáis con dos EP más o menos recientes.
1: De cinco temas cada uno.
0: Me acuerdo que la otra vez conversamos esto, de que todavía el en vivo no estaba pensado, digamos, así como para tocarlo en vivo. Ahora sí.
3: Ahora tengo harta ganas de tocar en vivo, honestamente. Bueno.
0: Porque en ese momento estaba ahí como viendo la recepción, cómo funcionaba.
1: ¿Y por qué?
0: ¿Qué ha cambiado la gana de que ahora toques en vivo?
3: Puta, no sé, weón. Yo creo que... Honestamente no sé, pero que tengo harta ganas de tocar en vivo, tengo como harta ganas de tocar otra vez en el público un poco punk. Entonces, un poco tal vez a lo mejor de los últimos recitales que he ido, de cómo sonó este EP, porque en realidad antes estaba haciendo, y todavía los tengo, que son temas más blues, un poco más fito como estábamos hablando, y ahí no sabía cómo proyectarlo, dónde tocar en realidad.
0: Te faltaba, digamos, como la escena donde presentarte ya.
3: Y honestamente sigo pensando que falta una escena acá, así buena, algo bueno, algo acá, como que me den ganas de puta, me gustaría tocar ahí. No, todavía no lo veo, eso no lo veo para nada. Pero sí, estos temas, como tienen una energía un poco más punk y un poco más así desordenada, me gustaría tocarlo en vivo.
0: Oye, ¿y el tema para presentarlo en vivo? ¿Has pensado hacerlo solo, con base, o una banda?
3: No, porque tiene que ser...
1: ¿Alotronic?
3: No, en vivo tiene que ser una banda.
0: Una banda.
3: Y ese es el otro obstáculo, porque ahí conozco a hartos amigos y que son músicos y que vienen de como de las bandas donde ya tocaba o de las tocatas que ya he hecho. Pero no sé si buscaría hueones ahí.
0: ¿Estáis descartando a Guasón?
3: Lo que pasa es que Guasón...
1: ¿Por qué me tiráis a choque a mí, hueón?
0: Porque Guasón, estamos hablando de eso.
3: Guasón es bueno, pero está muy degenerado, está muy manoseado, ¿cachai?
0: Lo han usado mucho.
3: Y no
1: un
3: sé,
1: cotonito usado.
3: Es un cotonito usado este weón. Entonces no sé si serviría, no sé si serviría mucho. Pero es bueno, y aparte tampoco se ha ofrecido, weón, porque siempre está cerruchando el piso y como no tengo ningún batero.
0: No hay nada para que reemplace. Claro,
3: no hay batero para que reemplace. Claro, cuando aparezca uno, capaz
0: no,
3: que.
0: No, no le ha calentado la idea de cerruchar el piso acá porque no hay nadie.
1: Toca con el Cristiano, vos conche tu madre.
0: Esa fue
3: ese es uno de los panteros que se ruchó el corazón.
0: Uno de los cantos que ha echado en distintas bandas.
3: Es que ha sacado panteros de insultos, sí. Varios, pues, güey.
1: No.
0: ¿Lo sacaba todo?
1: No.
0: Oye, ya, pero entonces están las ganas esta vez de tocarlo en vivo.
3: Están
0: las ganas. La otra vez estaba ahí esperando.
3: No, ahora tengo las ganas. De hecho, le preguntaba a unos amigos, el Neymar, por ejemplo, le preguntaba el otro día, oye, ¿dónde tú verías una tocata de René Roca? El güey me decía, toca en la morgue, güey.
0: Yo también.
1: Bueno, sería bueno en la morgue. Aguante, Jacob, hermano.
0: Yo también te veo en la morgue. Sí. Siento que es un lugar.
3: Es como bueno, el CBGB del rock.
0: Sí,
1: es el CBGB de la PAC.
0: Es acogedor y tampoco digamos que necesitáis llegar tanta gente para que suene bien y te escuche gente.
3: Puede ser. Es que claro, ahí cuando, por ejemplo, cuando estaba con Insulto,

0: Yo quería tocar, siempre veía una escena cuando era chico. Por ejemplo, yo quería tocar en los Copihue, cuando hacían tocatas punk en los Copihue, como la banda mía era punk, y yo iba a ver a las bandas, no sé, no nominado, a los 10 Botellas, los del colectivo Integración al Rock, ¿cachai? Que estaban en ese tiempo.
1: Hoy 10 botellas, qué buena banda.
0: Y me gustaba, pues, entonces yo iba y decía, puta, me gustaría tocar acá, y el público era bacán, el público vacilaba hasta la prueba de sonido, pues, ¿cachai?
1: Claro, estaban sorprendidos, pues.
0: Tanto prendido, entonces había como una energía ahí en la escena, a eso me refiero.
1: Claro.
0: Entonces hoy día yo veo eso y desde mi punto de vista es
2: En la
0: bastante
2: morgue,
0: decadente, porque lo veo, por ejemplo, los bares de banditas que hacen como tributo y weas así, o de otros weones que siempre tocan
1: Es que
0: con los
1: digamos
0: mismos
1: que
0: amigos, y esa
1: es
0: wea no me gusta
1: una
0: nada,
1: cosa que tocamos ya la otra vez, pues. Aquí en la,
3: un
1: hay un
3: general
1: de público, pues, entonces ya está
0: pero igual, porque por ejemplo el otro día que fui a ver a Bad Religion y todo eso, había de todo, pues, bueno, había un weón de 60 años y había un weón de 20.
1: Pero que claro, que eso tiene que ver con bandas grandes, pero
0: banda
1: acá por
0: grande.
1: ejemplo,
0: pero esa gente está porque estaban en Santiago y en Chile,
1: pero
0: sí,
2: sí, pero eso se esconden para tocar
1: a
2: chicas,
1: ver,
2: pues,
1: tocatas chicas,
0: pero
1: no
0: porque
1: van,
0: las tocatas chicas, pues, a lo mejor van en callampa para ellos, pues, bueno. Pero
1: también es un
0: refiero,
1: tema,
0: me refiero que el público está porque si hay gente que le gusta esa música, entonces sí.
1: Ah,
2: pero si para los festivales,
1: espérame,
2: siempre se llena,
1: igual lo separaría un poco porque hay gente que es solo de festivales y que por ejemplo, no sé, pues viene Bon Jovi y van, agotan la
0: claro.
1: entrada y ninguno conoce más de dos canciones de Bon Jovi, incluso
0: que
1: algunos no conocen ni siquiera una canción,
0: sí,
1: y van
0: sí,
1: para ir a tomarse fotos, ¿cachai?
0: Sí, también, pero esos son algunos, pero también hay que hacer una como una autocrítica, porque si no siempre vamos a estar cayendo en que puta, es que el público no apaña, y entonces tú estás como buscando que los amigos vayan
1: no,
0: casi por la fuerza.
1: Yo creo que en el punk, por ejemplo, en lo que yo he vivido, lo que he visto, y quizás tú lo has visto también, no hubo un recambio generacional. En cambio, por ejemplo, hemos visto nosotros a través de este programa que el post-punk creó una escena que son puros cabros chicos, pues. Y se llena,
2: sí,
1: y les va súper bien.
2: Sí, pero
1: ¿cachai?
2: También está en la escena punk, por ejemplo, los Fuck You,
1: pero,
2: los Evasores, igual esos buenos llevan.
1: Pero estamos hablando de poquita gente, pues, de locales muy pequeñitos,
0: claro,
1: y poquita gente. Pues. En cambio, esta weá del post-punk sí ha funcionado
2: súper
1: sí, sí, bien.
2: Sí, pues, es verdad eso.
1: Sí ha funcionado súper bien. Pues.
0: Ahí hay que ver, porque estoy, o sea, en lo que tenía que ver con la esencia de la tocata, que también lo hablamos el año pasado, es que el público también ahí sí va, sí, ahí sí me gustaría estar.
1: ¿Tú querías un público que sea partícipe?
0: Sí, o sea,
1: que conozca lo que va a haber.
0: Por ejemplo, cuando yo hago la canción, estoy pensando en que me guste a mí.
1: Uh-huh.
0: Y punto, ¿cachai? Y de ahí para adelante, si hay una tocata, ahí yo sí pienso que tiene que cumplir la función el público. O sea, ahí yo quiero ir a tocar para alguien.
1: Quería
0: que
1: una interacción.
0: Claro.
1: No tocar como... y que alguien te pesque, alguien
0: no
1: te pesque.
0: No, porque si no es la típica, es como súper porno la wea. Porque uh-huh, yo perfectamente sé cómo hacer tocata, te la he hecho hace años, ¿cachai?
1: Sí.
0: Y me he hecho puta, un montón de bandas y sé lo que hay que hacer y todo. Pero lo haría y sé que hay que buscar, por ejemplo, otras bandas que llevan un poco a los amigos.
1: Exacto.
0: Para que se lleven un par de hueones, para que lleven unos 20, 30 hueones y entre todos hacer la tocata.
1: Exacto.
0: Entonces, todo ese amiguismo es lo que no voy a hacer. Porque sé para dónde va. Ahí yo quiero que haya gente que quiera ir para que tenga un sentido.
1: Eso, tú quieres que la gente vaya a ver tu trabajo.
0: Sí, por ejemplo,
1: trabajo.
0: Yo tocaría.
2: Entonces,
0: feliz.
2: Dos bandas.
0: No,
2: voy o no,
0: siquiera,
2: o vos solo.
0: Pero, otra banda, pero por ejemplo, yo tocaría feliz en la morgue si hay 30, 40 personas que quieren ir a ver la wea que estoy presentando.
1: Exacto,
0: feliz.
1: Él quiere que vayan a ver a René Roca, no que por ejemplo.
2: Que vayan por otra banda.
1: Que por ejemplo lleve
0: sí
1: a Sebo y Sebo lleve al público.
0: Claro, no, o es que Sebo, no sé, todas las bandas, puta, yo no he ido y nada contra ninguna, pero me refiero que la mayoría lleva como los amigos, o si no van a carretear a la tocata y no se saben ni los
1: y
0: temas.
1: Nadie te pesca, claro, sí.
0: ¿Sí? ¿Qué es lo que hay?
2: Entiendo.
0: O son como amigos. A veces, porque yo mismo lo he hecho con
1: acá hemos tenido esa conversación con Guasón la otra vez, esa reflexión de que Guasón me decía, oh, nos vacilaron caletas, pero ¿quiénes? ¿Había gente que conocía la banda de verdad o eran amigos?
0: Eso es lo que te digo,
1: ¿cachai?
0: Porque alguien que
1: claro
0: quiere conocer la banda es como uno, ¿cachai? Por ejemplo, ustedes estaban hablando de los Ramones del disco no sé cuánto, que el batero aquí, que la wea. Ya, pues eso es alguien que quiere escuchar a la banda. Entonces, si vinieran los Ramones, por ejemplo, eventualmente, obviamente que se mueren por ir y van a estar todas las semanas pendientes de la tocata. Eso no pasa con las bandas. Eso es lo que digo.
1: El problema es que se murieron los Ramones. Pero
0: claro, pero me refiero a que eso podría pasar porque cuando yo era chico yo quería ir a ver a los 10 Botellas,
1: claro,
0: ir a ver a los Bateos Gracias a Dios, ¿cachai? Yo lo iba a ver, pues tenía el cassette, lo escuchaba, pues bueno, y yo buscaba dónde iban a tocar los Bateos y
1: iba
0: a ver.
1: Y tú ibas a ver a la banda, no
0: iba
1: ibas a
0: la
1: tocata
0: banda,
1: por ir a una tocata.
0: Me encantaban las canciones, de esas donde salían los hueones en la portada en la micro, por ejemplo, ¿cachai? Que
2: es el Síguelo.
1: Síguelo,
2: sí,
1: Síguelo, Síguelo GD.
0: Me sabía todas las weas, pues, ¿cachai? Lo escuchaba.
2: Es que ese es muy buen de ahí.
1: Yo fui bajista.
2: Su compra entretenía también de 10 Botellas.
1: Tocadas.
0: Entonces, ese es un ejemplo.
2: Cállate.
0: Ese es un ejemplo. Entonces, ahí es cuando uno quiere ir a ver porque la banda tiene una propuesta que a ti te guste. Es una weá súper lógica. Entonces,
1: uh-huh,
0: si veo que hay 20, 30 personas que quieren ir a ver un show que yo puedo presentar y puedo tocar en la morgue, la raja, lo hacemos. Esa sería como la weá.
1: O sea,
2: eso sería tocar
1: no
2: en vivo
1: con. Digamos que aún no está tan cerca, entonces hay

0: Y ver cómo viene la recepción.
1: Hay que ver cómo viene la recepción. Ahora, por otro lado, claro, puede ser que si empiezo a tocar, a ver, y ahí empiezan.
2: ¿Cuánto hay ahí difundiendo a través de redes sociales? Con el...
0: ¿Dónde pueden estar encontrando tu música ahora?
1: Está todo en Spotify.
0: Y en, por ejemplo, para descargarla. Si yo soy de los buenos antiguos que me gusta descargar.
1: Todavía me dijiste, voy a tener
0: Bandcamp. Todavía no está el Bandcamp.
2: Bandcamp,
1: voy a tener que subirlo a Bandcamp.
0: ¿Qué pasó, Renato?
1: Vamos a hacerlo.
0: Queremos, porque hay gente que nos gusta descargar el material.
1: ¿Vos decís?
0: Sí.
1: O sea, si no
0: subo, yo lo descargo.
2: Aunque igual lo podí.
0: Y trata de subir la discografía de Insultos, todas las.
1: Voy a subirla.
2: Oye, Renato, aunque.
0: Yo lo descargo todas.
2: Igual se puede hacer eso en YouTube. Si subí el disco a YouTube, poní un enlace donde se puede descargar.
0: Pero eso.
2: Y se puede descargar en buena calidad igual.
0: No, pero lo ideal es que sea Bandcamp. ¿Por qué? Porque te ofrece, por ejemplo, varias calidades. Y es una plataforma que está hecha para las bandas como nosotros.
1: Claro. Sí, lo he escuchado harto del Bandcamp. Voy a meterme más en ese mundo.
0: Incluso voy a ponerle que te puedan donar plata, incluso.
1: Claro. Pero sí, mira, honestamente, esa es la parte como ya que tiene que ver con la difusión, con un poco con el marketing.
0: Oye, ¿quién está haciendo esa pega? ¿Estás diciendo todo tu solo?
1: Sí, yo estoy haciendo
0: todo esa apoyado wea. A alguien?
1: No, estoy haciendo esa wea. Y eso también es como un poco como que tenés que pensar con dos mentes distintas, porque una es como la parte artística y la otra es cómo voy a difundir esta wea, ¿cachai? Y sí, ahí estoy solo y ahí después me gustaría estar con otra persona
0: que
1: en esa wea, sí. Pero primero he estado concentrado súper en tratar de armar bien la parte musical, como que eso esté sólido. Quiero que esa weá esté sólida, ¿cachai?
0: Oye, ¿vamos a escuchar más material antiguo antes después de cerrar con el nuevo? ¿Te parece?
3: Es que René quería pescar la guitarra.
0: Uy, ¿verdad que tenía guitarra?
1: Pescar la guitarra.
0: Sí, pues, entonces vamos con un tema antiguo y que agarre la guitarra.
3: O lo otro.
1: Él quiere escuchar el tema del que cierra el EP.
0: Ya vamos con el que cierra el EP entonces, para darle el gusto a Gonzalo. Para no desconfigurar a Gonzalo.
1: Aparte que ese tema es súper bueno. Yo pensé que no iba a pegar tanto porque dura 6 minutos y es como más. Es más largo, pero tiene hartos cambios y le ha gustado a la gente. Comentarios que me han dicho, ese es como el que más le ha gustado en realidad.
0: Y el tema más largo que uno podría pensar que es el que menos va a gustar.
1: Que es el que menos va a gustar, pero no, tiene algo. A mí también me gustó harto ese tema como quedó.
0: Ya, pues, vamos a ponerle oreja entonces.
1: Ya,
0: vamos a escuchar a René Roca.
3: Inocente el tema que cierra
1: el
3: 5 temas, como dijo Guasón, de René, este año 2026. Que en lo personal también concuerdo con las palabras de René, a mí me ha gustado bastante este tema. Lo he escuchado reiterado.
0: Oye, mi última preguntita antes de irnos a la canción, por lo mismo, ¿esto va a salir en formato físico para los que nos gusta el fetiche tener los discos y todo?
1: Yo quiero sacar toda la web en formato físico. Ahí sí que estoy planeándolo, pero eso va a ser cuando esté bien la parte. Como que creo que la cuestión en vivo va a abrir como un portal, ¿cachai?
0: Quieren llegar con tu material ahí físico.
1: Creo
0: ya.
1: Que cuando pase la primera tocata van a empezar a aparecer todas esas weas.
0: Muy bien. Ya, pues entonces vamos a estar atentos a eso también.
1: Ojalá
0: porque
1: se concrete. Porque
0: a mí me gusta tener.
1: Y me gustaría tener la movilidad, honestamente, así con una buena amplificación
0: que pueda llevar y toda la wea.
1: Sería la raja, weón.
0: Ya, pues vamos a escuchar entonces.
1: Ya, pues.
0: A René Roca sonando acá en Sonidos Indomables en la Primero de Mayo y Radio Club Revolución.

0: Ya, señores, estamos de vuelta. Que viene siendo el último, no nunca. La radio primero de mayo. El sector Catitas. Exactamente, pues guasoncillos, si hay que ponerle bueno, hay que ponerle bueno, porque así nomás es. Así que, parto usted, guasoncillo.
1: Suerte vos, guapetón.
2: Ah, espérate, que está ahí en el micrófono.
0: Está ahí en el micrófono del jefe, espérame.
1: El micrófono del jefe, Lorea.
0: Lorea lo que dije.
1: Ah, pues bueno.
0: Mira, mi guachón, lo que queremos empezar con este sábado 23 de mayo en Tocopilla. Ya van a tocar los amigos que pasaron por aquí el año pasado de Camanchaca y Quique, junto a los amigos de Horror Side, Sódica Punk, Ignition Banda y Panteón Tocopilla. Todos ellos tocan el día 23 de mayo. Más encima, los amigos de Camanchaca y Quique, es la primera vez que salen de Quique hacia Tocopilla.
1: ¡Toma, tonto!
0: Están felices y contentos de ir a ese tremendo evento sociocultural.
1: Yo tiro la otra, querido Ron.
0: Y ahí hay un pito y eso que no está el Jan aquí. ¡Oh!
1: Sesiones Sala RBX.
0: Ah, ¿quién va ahí? A ver.
1: Mañana, miércoles 13 de mayo, a las 20 horas. ¿Quién toca? Largo Olvido, hermano. Bueno, es una peliculaza también. Bueno, la banda también es buena, pero Largo Olvido es una peliculaza de los 50, hermano, que demuestra todo el horror culiado de la desigualdad aquí en Chile, hermano. Se llama Largo Olvido. Pan y Circo, Bataclano, oh, grande Bataclano, hermano, Rock Sudaca y Fogón. ¿Dónde es esto?
0: Fogón estuvo hace poco tomándose una chelita ahí en la morgue.
1: ¡No!
0: Pero se estuvo tomando algunas cositas.
1: Buenísimo, los muchachos, esto es en Sala RDX. Mañana a las 20 horas por 3,000 pesos en Vicuña Maquena, 1220.
0: Oye, guasoncillo, aquí de donde estáis tú, oye. Porque toca el 16, el sábado 16, en el Parque La Bandera,
1: al
0: gratín. Así que, por favor, todos los que andemos cortitos de moneda, aquí el lugar, quienes tocan y se hacen presentes desde las 16 horas. Santa Rata con guasoncillo en los platos.
1: No, yo no toco ese día, hermano.
0: Ah, ¿no?
1: No.
0: ¿Volvió ya?
1: Va Ricky.
0: Desordenados.
1: Aguante Desordenado.
0: Guerra Escapunk, Cruel Moraleja, Verborrea, que ellos tienen ahí en Sala Fac Record, le ponen bueno.
1: Aguante.
0: Eterno Rencor, los amigos de Camorra que pasaron por acá.
1: Estuvieron acá Camorra.
0: Vapulear Trola.
1: ¿Y qué más?
0: Ah, oye,

0: mañana. Esto nos vamos a ir porque hubo una invitación que nos hicieron los amigos de Los Otros. Los Otros nos invitó a este 30 aniversario del bar de René. Vamos a ir mañana.
1: Los Otros van mañana.
0: Sí, toca con una.
1: Querido Ron. Toca, ¿con Jan?
0: Sí, voy con Jancito. Vamos a ver también a la banda de Concepción, Demoniciones.
1: Buenísimo, hermano.
0: Pleno aniversario de los 30 años de René. Y desde Demoniciones toca y canta la amiga Carmen Gloria Narváez, que es ídola allá en Conce con su tono vocal, ya tú sabes. Oye, y otro tema es que estamos de aniversario este 16 de mayo. A Tower cumple 10 años en las pistas. Se los van a presentar en La Comarca.
1: ¿Con buenísimo. Quién?
0: Tocan con los amigos de DISIC, Injusto Sistema, y los otros amigos que no han querido venir a la radio aún, pero los esperamos acá.
1: ¿Quiénes querían eso?
0: Reyerta.
1: Reyerta, hermano. Pronto van a venir, pronto van a venir, hermano. Oye, y la otra tocata.
0: Póngale.
1: Que es el 30 de mayo, hermano. Y esto con los amigos que me está escuchando Petaquín, del lanzamiento de el primer disco de La Corte de los Milagros, weón.
0: Va a estar aquí la próxima semana.
1: Exacto, tiramos el dato al tiro que la próxima semana va a estar La Corte de los Milagros aquí en vivo en el auditorio de la radio Primero Mayo, presentando su disco Mi Noche Más Oscura.
0: Déjale, oye, y el día sábado 16 de mayo, en donde fuimos con Chancito también a la cocina clandestina, tocan los amigos desde las 20 horas. Toca Making Friends IC, ese hardcore, los Sidra Rock, los Antes del Fin y obviamente los amigos de Murdoch.
1: Buenísimo, hermano.
0: No nos vamos a olvidar una tocata en la morgue y luego nos vamos a pasarla. El día 16, el sábado, de las 21 horas, la morgue aquí en Club Hípico 2940, entre Botillería y Sanguchería, para que usted sepa, tocan los amigos de los Martín Revolver, Patri y Titina Elegante.
1: Toma.
0: Y acuérdense que se viene, según Jaco, un show jazz en la morgue la otra semana siguiente.
1: Ojalá. Oye, no me dejaste terminar con lo que estaba hablando de la corte, jodido Ron Jeremy. Esto de La Corte de los Milagros es el 30 de mayo a las 19 horas, donde estábamos hablando, el bar La Morgue, el CBGB de la PAC, hermano. ¿Quiénes tocan? Al Seco, Eterno Rencor, Sebo, Los Dixies y Bajo las Pirámides.
0: ¿Cuándo eso?
1: 30 de mayo.
0: Ay, que vamos a la casa, Víctor. Pero voy a tratar de estar todo el día por acá por Pedro y Reserva.
1: Tira la tocata el 30 de mayo también de ese día.
2: ¿Cuándo es?
1: Ron.
0: No, vamos nomás. Ya, pues. Ahí, y esas son las tocatitas de este. De esta
1: semana. Ahora que se presenta el desgraciado.
0: Ahora viene René con la guitarra de palo, chicos.
3: Hola. Toma. Sale de ahí.
0: Dale, mierda.
3: Pasa para allá, pues, weón.
1: No, pues si yo voy para afuera.
3: ¿Pero por qué te estáis ahí, weón?
1: No voy a grabarte, weón. Idiota.
3: Siéntate allá, weón.
1: Voy a grabarte.
3: Oye, director.
1: No.
0: Espérame, voy a poner un tema de los Chagua por mientras.
2: No, si va a salir y vamos.
1: Yo lo voy a grabar, weón. Dale.
2: Pero, ¿por qué el weón sale por ahí?

0: Continuamos acá en Sonidos Indomables, en la radio Primero de Mayo, también a través de Radio Club Revolución. Seguimos aquí conversando con René Roca después de esa sección de tocatas. Bueno, acá René nos va a regalar, weón, algo maravilloso.
1: Sí, hola. Vamos con los temitos, ¿cierto?
0: Un acústico, weón. ¿Qué cosa más bonita? ¿Cuántos temas vas a tocar? ¿Dos temitas?
1: Dos temitas, yo creo, ¿no?
0: Sí, sí, por el horario estamos bien con dos temitas.
1: ¿Dos temitas está bien?
0: Bueno. Ahora, antes de que toque, vamos ahí con lo que se viene ahora. ¿Qué es lo que se viene exactamente? Ya sabemos que las tocatas aún no están y todo eso, ¿no?
1: Claro,
0: pero pues primero, ¿se viene el Bandcamp? ¿Sí?
1: El Bandcamp, sí.
0: Ya,
1: sí.
0: Se viene.
1: Me comprometo aquí en esta radio de Sonido Indomable, bueno, con el Bandcamp.
0: Para descargar las canciones como corresponde, sí, sí, sí. Bueno, y saben que lo pueden encontrar entonces en YouTube, Spotify y todas esas plataformas. Ahí está René Roca presente. Y ahora se nos va a despedir ahí, el micrófono es suyo. Haga lo que usted quiera, amigo.
1: Voy a sacar unos temitas de lo que viene ahora. Que son unos temas más pan rock, como decía. Voy a tirar dos. El primero y el segundo.
0: Ya.
1: Vamos con el primero, a ver si sale. ¿Eh? Vas a ver esta hueá para escuchar, ¿eh?
0: Yo te voy a dar espacio también aquí para que él pueda tocar. En vivo, que sea una canción bonita, porque no uno no interfiera.

Este tema es el que inspiró este EP. Es un tema punk rock y está dedicado a un amigo que ya no está y que tocaba en Insulto también. Era uno de los bateristas, el Yayo. Y él inspiró este tema y por lo tanto este EP, porque era muy fan de los Ramones, este weón. Dice así.

0: ahí está.
1: Éjale, qué temazo, René, weón, para cerrar
0: ahí
1: la
0: está.
1: Programación del día de hoy. Yo creo que uno de los grandes invitados, te debemos la invitación sin guasón para que podamos conversar como el debido. Ya tú sabes, hay gente y gente, y unos somos más gente que otros. ¡Ah, todo lo que dije!
0: Oye, no, muchas gracias a ustedes, cabros, Gonzalo, a todos los cabros, al Mauri y al Guasón también por la invitación. A mí me gusta mucho venir para acá, así que cuando quieran invitar de nuevo, puta la raja, me sentí súper cómodo y estos temas son primicia, igual como lo hice el año pasado.
1: Sí, no, sí. Y reconocer si cuando vaya a hacer alguna presentación queremos estar presentes. Yo
0: sí,
1: creo que
0: pues, bueno.
1: Nos damos el tiempo, ha sido una conexión bien interesante contigo. Tu música desde el blues, el rock, el punk, abarca una forma ecléctica de la música que no muchos músicos tienen, porque se encasillan siempre en un segmento muy particular. En cambio tú tenés esa variación, ¿vale? que se alaba, yo creo, poder tener esa mezcla cuando uno va a una o un recinto a escuchar música, no escuchar solamente algo que ya está cosechado de distintas formas, sino que tú das ese movimiento musical.
0: Buena, buena. Va a ser bacán cuando pueda tocar ahí en vivo, estén ahí ustedes, pues, cabrón.
1: Sí, no te preocupes. Ya pues, chiquillos, esto fue el día de hoy, el programa Sonido Indomable con don René Roca, un amigo de la casa ya aquí en Sonido Indomable. Lo esperamos la próxima semana, el próximo martes. Como ustedes escucharon, los que estuvieron conectados, viene la banda de Petaco, la Corte de los Milagros. Y el martes 26, recuerden que vamos a tener aquí a Caña Blues. Así que eso, con eso cerraríamos este mes, y ha sido un gustazo. Nos escuchamos, yo creo, la próxima semana aquí en Sonidos Indomables.
0: Muchas gracias, cabros.
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1: No hay muchas dudas de que hay que apartar del poder a Trump. ¿Sabías que hay una herramienta en Estados Unidos para apartar a un presidente sin elecciones y sin impeachment? Se llama Enmienda 25. Se aprobó en 1967, después del asesinato de Kennedy, para resolver un vacío muy concreto. ¿Qué hacer cuando un presidente no puede ejercer el cargo? La clave está en su sección 4. El vicepresidente y la mayoría del gabinete pueden declarar al presidente incapacitado. Y en ese momento, pierde el poder. Pero no es tan simple. Si el presidente se niega, el Congreso entra en juego. Tiene 48 horas para reunirse y hasta 21 días para decidir. Y necesita una mayoría de 2/3 en ambas cámaras. Un mecanismo extremo, pensado para situaciones límite, muy necesario hoy. Y aún así, nunca se ha usado contra un presidente en activo. Y aquí está el problema. Pero para aplicar la enmienda 25 deben actuar suyos. Su vicepresidente, su gobierno, dependientes de él, los leales. Es un sistema de contra sí mismo. Y es importante saber que la herramienta está ahí. Y si por un momento quienes les siguen comprenden que están siguiendo a alguien cuya única intención es ver arder el mundo con tal de que no se hable de su amigo Epstein, quizá puedan usarla. Mientras tanto, Trump sigue. Porque el límite no está en la Constitución, está en la voluntad de quienes tienen que aplicarla. Y cuando nadie se atreve a hacerlo, el problema es que nadie quiere asumir el coste de hacerlo.
2: En Radio Primero de Mayo te indicamos la hora. Son las 10:49.

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1: En Radio Primero de Mayo te indicamos la hora. Son las 11:01.

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latino en todas las universidades de Latinoamérica, salvo nuestro queridísimo y vilipendiado Chile, porque a nosotros nos metieron el dedito en el culito el año 75, con la imposición del neoliberalismo ultranza de los

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1: En Radio Primero de Mayo te indicamos la hora. Son las 11:30

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1: Parece que si se va a hablar de reconstrucción, no se puede hablar de la reconstrucción de las billeteras de los ministros y ministras de esta administración. Parlamentarios del Partido Socialista, del

0: Partido Comunista y del Frente Amplio hemos venido a la Contraloría General de la República a solicitar un pronunciamiento de la Contralora frente a una situación que a todas luces nos parece del todo impresentable. Como es de público conocimiento, el gobierno ha presentado una reforma tributaria para los superricos de nuestro país y en uso de nuestras facultades fiscalizadoras y atendiendo a los principios de probidad consagrados en la Constitución y al principio de abstención consagrado en la Ley 19.880, que establece reglas para los actos administrativos en el sector público, hemos advertido una situación que es evidente, genera un conflicto de interés, toda vez que hemos conocido también en el mes de marzo la declaración de patrimonio de los ministros y ministras y autoridades de esta administración. En el caso del ministro de Hacienda, producto de las millonarias propiedades con las que cuenta en la región metropolitana, va a haber un beneficio directo con la exención de contribuciones. Misma situación con la cual se van a ver beneficiadas las empresas en las cuales y las sociedades en las cuales él tiene participación, producto de la reducción de la tasa corporativa y de la reintegración del sistema tributario. En el caso del ministro de Defensa, y gracias a un cruce de datos que ha realizado la institución denominada Nodo 21, este alcanza un patrimonio de cerca de 700 mil millones de pesos, con lo cual, frente a los beneficios que tendría ante la aprobación de este proyecto de ley, se vería beneficiado en casi 211 mil millones de pesos al año. Nos parece que si se va a hablar de reconstrucción, no se puede hablar de la reconstrucción de las billeteras de los ministros y ministras de esta administración. Y por lo tanto hemos venido a solicitarle a la Contralora General de la República que se pronuncie frente a lo que a juicio nuestro es un tremendo conflicto de interés.
1: En Radio Primero de Mayo te indicamos la hora. Son las 11:47.

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Amigos, vuestro aplauso cariñoso para recibir la actuación del grupo Sol y Medianoche.

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1: En Radio Primero de Mayo te indicamos la hora. Son las 12:31.

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1: Si ustedes quieren contribuir aquí en la región, todo lo que está pasando, y también deben también primero informarse cómo están requiriendo la información ahora.
2: Eso es lo que informó la Fiscalía en todo caso. No,
1: porque por eso le pongo un título show político, porque al final ustedes saben todo lo que prometió acá, ¿cierto? Entonces no lo ha cumplido. Por ejemplo, ahora se acusa por aceptación y en los medios de comunicación, la ministra, el presidente, todos están hablando de que de alguna manera poniendo como un triunfo este allanamiento, pero está lleno de falsedad. Por ejemplo, lo que hoy día yo tuve, por eso vine por acá, participar en esta audiencia, porque se detuvo un menor de edad, un niño de 4 años, que el fiscal regional en delante, cuando le preguntó los medios de comunicaciones, no se quiso referir, y también el general de Carabineros, y eso es un falta de respeto, porque al final, si ellos quieren contribuir, al respeto, al diálogo, una cuestión como eso, también tienen que cuidar su vocabulario, porque al final aquí todos están hablando de lenguajemente.

0: Lonco, usted dice entonces hubo dos procedimientos distintos, se intentó de alguna manera vincular al tema de drogas con la llanura.
1: Efectivamente, por ejemplo, si aquí es, siempre con la comunidad de Temucuipí se ha querido tener malas intenciones, hemos pasado cosas, por ejemplo, el caso Huracán, por ejemplo, lo que pasó, todas esas situaciones, por ejemplo, la vez pasada cuando el mismo, la institución de gendarmería acusó a los peñas, por ejemplo, por secuestro, 17 peñas absueltos, una cuestión como, ¿qué nombre le podemos poner esto? Por ejemplo, hoy día se quiso hacer un operativo, se hizo dos allanamientos y uno paralelo, como le estaba diciendo, y que se pilló droga en otro lugar y se habló. En Temucuicuy se acusa de que los peñis, que quedó en este momento Alihuenco, Queipul, por ejemplo, acusado por receptación, pero una serie de receptación, o sea, hablemos verdad, ¿para qué, por ejemplo, si tienen mala intención, por qué no hacen una buena investigación? Esa millonaria de plata que le mandó Estados Unidos al presidente este, que lo inviértalo bien y que la fiscalía que no estén trabajando así como presionados, sino que hagan la pega como corresponde. Porque eso no se está viendo. No se está viendo aquí, se están vulnerando derechos, por ejemplo, del niño en adelante. ¿Cómo ese niñito, cómo lo van a reparar? Si aquí, por ejemplo, así como ha hablado los políticos, por ejemplo, la ministra, el presidente, todo, ¿por qué no ha hablado algún organismo del Estado que defensor de la niñez? No ha hablado y ni tampoco ha venido los derechos, la institución de derechos humanos. ¿Están acá o no están? Pues así que, por lo tanto, ese es un poco el tema que de alguna manera nosotros... lo que hicieron aquí en la comunidad de Temucuicuí. Pero nosotros estamos tranquilos porque al final de todas las acusaciones que se le hizo al Peñi, yo creo que responsabilidad siempre lo hemos hecho, todo es un proceso, y los tribunales. Vamos a esperar, conversar como comunidad, como Peñi, y de alguna manera también vamos a apoyar a ese Peñi para que pueda salir de estos procesos. Porque siempre lo hemos hecho así, tenemos experiencia, porque hay harta experiencia. Por ejemplo, el caso Huracán, ustedes saben, no sé si fueron cubrir esa noticia cuando condenaron a los carabineros que inventaron pruebas porque al final estaban prisionados. En este caso, la fiscalía está haciendo igual, por ejemplo. Por eso, si no tenía por qué, por ejemplo, hacer dos acusaciones, porque se habla de droga. Aquí en los tribunales yo tuve, no sé cuánto tuve, más de 2 horas. En ningún momento se habló de droga, el Peñi no lo acusaron por droga, nada de eso. Entonces, por lo tanto, y ustedes como medio de comunicación, igual hablaron de, igual han sacado, ¿cómo se llama? Informaciones, noticias, que tenemos Goicoy, se allanó, que se pilló droga. Y no se pilló nada, no se pilló arma, se allanó la casa del Peñi que lo acosaron y no se pilló nada de arma. Así que, por lo tanto, imagen puede tener, porque al final, por eso que Trump, el presidente de Estados Unidos, le envió plata para que de alguna manera ellos puedan contratar tecnología en una cuestión como eso, que tienen tiempo, que también quisiera yo compararlo, que algún país también le pueda mandar plata a los mapuches para de alguna manera hacer una contraprueba, por ejemplo, lo que ellos están acusando. Y eso siempre hemos ido en desventaja. Por eso le llamo un show político. Aquí yo creo que el gobierno, por ejemplo, todo lo que prometió no lo está cumpliendo. Lo único que está haciendo, por ejemplo, militarizar, perseguir todo lo que estamos haciendo acá, pues, por ejemplo, a través de los temas judiciales en estas falsas acusaciones que están haciendo.
2: ¿La fiscalía también se está prestando para esto, este show que usted...?
1: Sí, porque al final ahora apenas hace como 6 meses el niño este cumplió 18 años y las acusaciones que le hicieron viene de mucho tiempo atrás, entonces ellos esperaban cuestiones como eso, porque al final en la comunidad de Temucuicuy existe una persecución hacia los jóvenes, no solamente hacia los jóvenes, a los huerquenes, a los dirigentes, a mí como persona, todo. Uno le llama a hablar la verdad, no se quieren sentar porque al final saben la demanda que nosotros tenemos, que es la deuda por el territorio, una cuestión como eso. Siempre van a querer ocultar la deuda histórica que tienen con el Estado chileno, poniendo estas causas, por ejemplo. Ese es el tema.
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4: El gobierno quiere vender la reforma tributaria como crecimiento, pero es un regalo para el 1% más rico de Chile. Solo con la integración del sistema tributario, las grandes empresas se llevan casi 1.000 millones de dólares directo al bolsillo, sin tener que contratar más trabajadores, sin tener que invertir más ni producir más. El subsidio al empleo es otro engaño. Son 1.400

0: 400 millones de dólares para los empleadores, aunque no se contrate ningún nuevo trabajador. No vengan a decir que genera empleo. El gobierno le bajará los impuestos a los grandes empresarios. Y varios de sus ministros y ministras tienen sociedades, inversiones y grandes patrimonios. ¿Esto es para reactivar Chile o para favorecer a su propio gabinete? Y lo más grosero de todo es que quieren dejar amarrado estas medidas por décadas con la invariabilidad tributaria, para que mañana ningún gobierno ni el Congreso pueda cambiarlo. Esto es inconstitucional y antidemocrático. El Estado va a dejar de percibir 4.500 millones de dólares sin compensación fiscal. No vamos a dejar pasar una reforma que obliga a pagar a los más pobres lo que no quieren pagar los más ricos.
1: En Radio Primero de Mayo te indicamos la hora. Son las 12:46.

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1: En Radio Primero de Mayo te indicamos la hora. Es la 1:03.

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0: ¿Aló?
1: ¿Aló, consultorio?
0: Sí, dígame.
1: ¿Saben que quería pedir una hora para un tosino porque me duele la garganta? Parece que estoy medio resfriado.
0: Ah, perfecto. ¿Le puedo dar para el 30 de octubre, le parece?
1: Ya, pero si recién estamos en enero, po.
0: Si quería ir a más, po, guacho,

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1: En Radio Primero de Mayo te indicamos la hora. Es la 1:31.

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1: Rodrigo Rojas y Carmen Gloria Quintana serían quemados vivos el mismo día que Chile entero paralizó en repudio a la dictadura de Pinochet.
2: Bueno, también me acuerdo cuando me empezaba a rocer con benzina todo mi cuerpo de la cabeza a los pies. Me tenían apuntando a los dos fusiles, me habían pegado antes, todo eso, y me sentía impotente entre tantos militares. Me sentía impotente, o sea, no podía hacer nada, no podía arrancar. Nada, sé también cuando me sentí toda mojada y cuando buscaban a Rodrigo, yo sabía que en mi país demollaban, que mataban, que asesinaban, que desaparecían a la gente, pero jamás me imaginé que podían haber personas tan inhumanas. Bueno, pues yo preguntaba que por qué me estaban echando eso, yo no entendía, se preguntaba yo que por qué, que me tendrían a hacer. Yo incluso me imaginé a la van a soltar y me iba a mi casa a bañarme, se me pasó ese México por la casa para sacarme todo el cuerpo. Y le preguntaba y le decía que tenía cuidado, me estaba entrando en la boca y todo, se le acabaron de reír, me dijeron pobre güera, está entrando en la boca. Y todos los militares se rieron. Y después de repente alguien me lanza una botella y se me explota todo y salta como una persona que se fue y todo el cuerpo en llamas.

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1: En Radio Primero de Mayo te indicamos la hora. Son las 7:33.

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1: En Radio Primero de Mayo te indicamos la hora. Son las 7:45.
2: La siguiente canción es para una persona muy especial para mí. 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

En Radio Primero de Mayo te indicamos la hora. Son las 8:16.

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2: Pero de mayo, la hora. 8:32.

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1: Declaración pública. Candidatos, candidatas a consejeros de CONADI son cómplices de la militarización y la negación de los derechos del pueblo mapuche. Las comunidades mapuche de Loncoche manifestamos lo siguiente. Primero, los candidatos, candidatas a consejeros de CONADI son simples cómplices del denominado estado de excepción constitucional o militarización de la macrozona sur o territorio mapuche. Dos, la militarización en el contexto de la denominada pacificación de la Araucanía es la causa fundamental del actual conflicto entre el Estado chileno y el pueblo mapuche. 3. Participar de las elecciones para consejeros de CONADI constituye una abierta complicidad con la negación de los derechos del pueblo mapuche, porque prevalece la militarización, igual como en la dictadura militar del general Pinochet, en donde se impuso el decreto de ley 2568, que permitió el despojo de tierra mediante el arriendo por 99 años y 198, casi dos siglos, y es la causa del conflicto actual. 4. Las elecciones en la sociedad de no mapuche representan la fiesta de la democracia. En este caso, la participación mapuche es la fiesta de la militarización de los candidatos de origen mapuche, porque ningún candidato o candidata ha mostrado un rechazo a la prolongada política de la militarización. 5. Las elecciones de consejeros, consejera de CONADI, son completamente ilegítimas en la actual situación que vive el pueblo mapuche. 6. Le recordamos a todos los candidatos, candidatas a consejeros de CONADI, que el Estado chileno se instaló en territorio mapuche mediante la fuerza militar y la violencia institucional, en donde se usurpó el territorio y se impuso el negacionismo. Por tanto, primero, llamamos a las personas mapuchas que no concurran a votar, porque estarían legitimando la militarización, la negación de los derechos y la opresión política con el pueblo mapuche. Dos, invitamos a los candidatos o candidatas consejeros de CONADI a que renuncien a sus candidaturas como un acto de desaprobación de la militarización y un compromiso con los derechos del pueblo mapuche. 3. El gobierno del presidente José Antonio Kast no ha manifestado ningún compromiso con los derechos del pueblo mapuche. Al contrario, solo ha expresado amenaza y conculcación de los derechos que le asisten al pueblo mapuche. Por lo mismo, la elección de CONADI constituye un apoyo al actual gobierno.
2: En Radio Primero de Mayo te indicamos la hora. Son las 8:48.

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1: En Radio Primero de Mayo te indicamos la hora. Son las 9 de la mañana.

Así estamos, consternados, rabiosos. 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Dicen que incineraron toda tu vocación, menos un dedo. Basta para mostrarnos el camino, para acusar al monstruo y sus tizones, para apretar de nuevo los gatillos. 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Claro que con el tiempo la plomiza consternación se nos irá pasando. La rabia quedará, se hará más limpia. 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
1: En Radio Primero de Mayo te indicamos la hora. Son las 9:30

0: seguir su curso.
1: El 11 de mayo del 2026, en el Tribunal de Temuco, se dará inicio al juicio oral del denominado caso Lautaro, proceso que involucra a Huaychafes vinculado a la coordinadora Arauco Mayeco, detenidos en noviembre del 2022 en la comuna de Chorchol en medio de un amplio operativo policial. La causa está relacionada con una serie de ataques incendiarios dirigidos contra empresas forestales y grandes intereses empresariales instalados en el territorio mapuche. Desde el inicio, este proceso ha estado rodeado de fuertes cuestionamientos y denuncias por parte de familiares, comunidades y redes de apoyo, quienes sostienen que se trata de un nuevo montaje político judicial orientado a criminalizar la lucha del pueblo mapuche y su legítima resistencia frente al despojo territorial y la militarización en el Hualmapu. El juicio oral se ha visto marcado por el uso de testigos sin rostro, pruebas cuestionadas y extensos periodos de prisión preventiva, situación que ha sido denunciada como una vulneración grave de los derechos fundamentales al debido proceso. Diversas comunidades en resistencia han señalado que estas prácticas buscan instalar una política de persecución contra quienes defienden la tierra, el territorio y la autonomía mapuche. Libertad para los huaychafes de la... Jorge Canupinares, Pelentaro Yaiglos Mardo.

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0: En Radio Primero de Mayo te indicamos la hora. Son las 10:05.
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0: En Radio Primero de Mayo te indicamos la hora. Son las 10 y 21 minutos.
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1: En Radio Primero de Mayo te indicamos la hora. Son las 10:32.

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0: ¿Sabías que el proyecto de ley miscelánea del presidente Kast es inconstitucional y por dignidad propia el Congreso debería rechazarlo? Bienvenido al capítulo 31 del Antilegislador, una videocolumna permanente de crítica al trabajo del Congreso. El 15 de abril, el presidente Kast anunció el llamado Plan de Reconstrucción Nacional y Desarrollo Económico, más conocido como Ley Miscelánea. ¿Por qué miscelánea? Porque es exactamente eso, un popurrí. El proyecto mezcla en un solo paquete una reforma tributaria que beneficia a las grandes empresas, la eliminación de impuestos personales para sus dueños, un perdonazo encubierto para quienes evaden impuestos desde paraísos fiscales, normas de reconstrucción para zonas afectadas por desastres y la flexibilización, no la mejora, de los estudios de impacto ambiental, entre otras materias. ¿Cuál es el problema? Que la Constitución en su artículo 69 es clara. En ningún caso se pueden tramitar juntas normas que no tengan relación directa con las ideas matrices de un proyecto. Y acá está lo central. Esto es, en el fondo, una reforma tributaria, la que no tiene nada que ver con los estudios de impacto ambiental ni con la reconstrucción de zonas damnificadas, tampoco con materias de educación. Por tanto, no pueden ir juntas. Pero hay algo más de fondo. Esta técnica de pasar normas en bloque no es inocente. Es la misma usada por Trump, por Bolsonaro, por Milei. Consiste en aprovechar la aprobación de lo que tiene apoyo para arrastrar lo que no tiene apoyo. Es una técnica para saltarse los controles legislativos. Y eso, en términos simples, es una falta de respeto al Congreso y a la ciudadanía. Los diputados y senadores tienen que hacerse respetar, decirle al Ejecutivo, acá las cosas se hacen en orden, discutiendo cada materia, como corresponde en una democracia seria. La ley miscelánea no es solo un problema técnico, es un acto de deshonestidad política de alguien que quiere imponer su agenda a toda costa, dejando en evidencia que los procedimientos democráticos le importan poco. Rechazar este proyecto tal como está no es obstruccionismo, es un acto de dignidad y democracia.
1: En Radio Primero de Mayo te indicamos la hora. Son las 10:48.

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1: En Radio Primero de Mayo te indicamos la hora. Son las 11 de la mañana.

En Radio Primero de Mayo te indicamos la hora. Son las 11:18.

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1: En Radio Primero de Mayo te indicamos la hora. Son las 11:32.
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Estamos unidos los pueblos indígenas originarios apoyando al pueblo mapuche, al hermano, compañero, vocero de este pueblo que lucha, el hermano Rafael. Los pueblos originarios somos desde el norte hasta el sur, desde lo que llaman Groenlandia, donde están los pueblos inuit, hasta aquí el sur, pueblo mapuche. Estamos en la Amazonía, los pueblos de Pindorama, Brasil, y estamos en la cordillera de los Andes, todos los pueblos andinos. Somos un mismo pueblo que ha sido invadido, que ha sido reducido a su mínima expresión, pero las raíces fuertes. Estamos aquí, somos sus hijas, somos sus hijos, y vamos a seguir brotando mientras haya dominio, mientras haya injusticia. Estamos aquí, no importa, a momentos estamos solitas, solitos, y vamos a resurgir como resurge las raíces más fuertes. Quisieron matar nuestros frutos, quisieron matar nuestras hojas, quisieron matar nuestros troncos, pero las raíces son profundas. Y esas raíces van a surgir siempre, mientras hay injusticia, no solo para los pueblos originarios, porque los pueblos originarios tenemos la energía, la fuerza de nuestra ancestralidad, y nos duele el capitalismo, la pobreza, el aliento, lo que hoy se llaman chilenos, de los que hoy vianos, hoy ceros, es un pueblo, son nuestras hijas, los pueblos originarios, para recordar a los pueblos chilenos, a los pueblos trabajadores, a los pueblos proletarios que buscan justicia, que tienen hambre, y estamos los pueblos originarios con ustedes. ¡Hayaya, pueblos originarios! ¡Hayaya!

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1: En Radio Primero de Mayo te indicamos la hora. Son las 12:01.

0: No serán lágrimas por Ezequiel Ponce, será la confraternidad del pueblo herido.
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4: Hola, hola, hola a todas, todos y todes. Qué bueno poder acompañarlos nuevamente en un capítulo de Radar. Yo soy Belén y tengo el gusto de estar una vez más conduciendo este noticiero internacional Radio JGM, donde conversamos de la contingencia internacional. Hoy me encuentro conduciendo junto a mi compañero Gustavo Vergara. ¿Cómo estás, Gustavo?
5: Hola, muy bien, Belén. Ya estamos en nuestro séptimo capítulo de esta temporada de Radar. Como cada martes, abrimos este espacio para poder difundir y analizar todas las noticias internacionales, por supuesto, con una mirada crítica.
4: Así es, Gustavo, y les recordamos a nuestros oyentes que nuestro programa se transmite desde los estudios de la Facultad de Comunicación e Imagen de la Universidad de Chile.
5: Además, vamos a agradecer al equipo triestamental de funcionarios, docentes y estudiantes que hacen posible el programa semana a semana.
4: Y continuando

0: con los agradecimientos, no podemos dejar de saludar a Radio Temblor de Panamá, quienes transmiten este programa, aunque también nos pueden escuchar a través de Radio Garden y en la señal online de Radio JGM.
1: Y como decíamos, este ya es nuestro séptimo capítulo de la segunda temporada. Hemos recorrido prácticamente todos los continentes, hablando de crisis políticas, elecciones, conflictos, cumbres, de todo. Así que este capítulo no será la excepción. ¿Te parece si le contamos a nuestra querida audiencia sobre el tema de hoy?
0: Y cómo no, en el capítulo de hoy estaremos hablando sobre el conflicto liderado por el presidente de Estados Unidos, el famosísimo Donald Trump, contra, a estas alturas, todo el mundo.
1: Revisaremos cómo estas tensiones están impactando la política internacional y qué efectos podrían sentirse también en nuestra región.
0: Todo eso podrá escucharlo aquí. Así que acomódese, súbale el volumen y no olviden que están escuchando Radar, amplificando ecos
1: de otros mundos.
2: Destruir el moral del pueblo palestino es imposible, y no soy yo que digo 75 años, tratar a los palestinos como no humanos.
0: Oye, Gustavo, te tengo una pregunta muy importante.
1: Sí, ¿cuál es?
0: ¿Tú te acuerdas cuándo fue que asumió Trump?
1: Fue electo en 2024 y él asumió en enero de 2025. Aunque honestamente parece que ya fue hace rato que eso pasó.
0: Harto tiempo pareciera que estamos en dictadura de Donald Trump. Pero justo por eso te preguntaba, porque si bien asumió hace 1 año y 4 meses, su gestión ha sido sumamente mediática. En ese tiempo el mandatario nacionalista y ultraderechista ha lanzado dardos contra literalmente todos los países.
1: Solo por mencionar algunos de los ejemplos, podemos volver al año pasado, cuando Trump firmó una orden ejecutiva de aranceles generalizados sobre prácticamente todas las importaciones de Estados Unidos, lo que afectó directamente a 180 países.
0: Ya parece una guerra declarada de Trump contra todos, o contra el mundo.
1: Lo mismo pienso, pero ahora, el presidente norteamericano ha centrado sus esfuerzos sobre Irán específicamente. El 28 de febrero de este año, Estados Unidos e Israel atacaron de forma coordinada a este país.
0: Así es, Gustavo, y fue una operación masiva y una declaración directa de guerra. En ese ataque murió el líder supremo de Irán, Ali Jamenei. Además, la ONU denunció que más de 4.000 personas han sido detenidas en Irán y al menos 21 han sido ejecutadas.
1: Dichas estimaciones corresponden a finales de abril, pero las denuncias por violación a los derechos humanos continúan hasta el día de hoy.
0: Gran parte del pueblo iraní vive entre el miedo, la persecución y la incertidumbre, enfrentando una profunda crisis de derechos humanos que manifiesta.
1: Sí, según la semana fueron ejecutados en Irán, denunciada por organismos
0: internacionales. Uno de estos organismos es el Hiwa Freedom Foundation. Desde ahí, su directora Gino Victoria Doavi explica el clima de angustia que existe.
3: Me he despertado con noticias de sentencias de muerte. Eso me ha dejado insensible personalmente, a un punto en el que realmente ya no sé qué decir, porque por un lado somos la voz del pueblo iraní, somos la voz del pueblo kurdo, del pueblo turco y del pueblo baluchi en Irán, pero no vemos algo así por parte de la comunidad internacional. Así que tenemos miedo de que la República Islámica también esté usando esta ejecución como una herramienta de negociación política y diplomática.
1: Qué desgarrador lo que nos comentan.
0: Sí, la verdad es que creo que algo que ha generado Donald Trump en muchos países también hablándolo, que es un clima como de angustia y de incertidumbre en vez de saber qué es lo que va a pasar o cuál va a ser como su siguiente movimiento.
1: Solo quedan 3 años de eso, así que...
0: Así que hay que estar atentos sobre los nuevos movimientos de Donald Trump y esperemos que no sean catastróficos, digámoslo así.
1: Y sea así a seguir denunciándolos nomás. Ahora, siguiendo con este tema y con las distintas formas de resistencia que han surgido en Irán, queremos hablarles sobre una Narges Mohammadi, una reconocida activista iraní y premio Nobel en el año 2023.
0: Narges fue detenida el 12 de diciembre pasado en Mashhad, al este de Irán, luego de criticar a las autoridades religiosas iraníes durante un funeral, lo anterior pese a contar con un permiso temporal de salida.
1: Se trató de una detención marcada por la violencia y desde entonces la activista permanece privada de libertad. Diversas organizaciones internacionales han denunciado la situación y han exigido garantías mínimas para poder guardar su integridad y su estado de salud.
0: Según su defensa, Narges ha perdido alrededor de 20 kilos durante su encarcelamiento y presenta dificultades para expresarse.

0: pero la preocupación aumentó a finales de marzo, cuando debió ser trasladada a un hospital tras un rápido deterioro de sus condiciones físicas.
1: Desde Reporteros Sin Fronteras, organización que forma parte de este comité de apoyo, Jonathan Dagger señaló lo siguiente: esta es la primera vez que decimos que se encuentra entre la vida y la muerte, que existe un riesgo real de su fallecimiento. Bueno, también sumamente lamentable lo que está ocurriendo, los efectos de todo este tipo de represalias que ocurren alrededor de nuestro
0: mundo.
1: Claro,
0: porque igual son países que en los que nos tenemos muy acostumbrados a ver la democracia o la libre expresión, pero esperemos que haya una liberación, porque en realidad, como decía Jonathan, ella está entre la vida y la muerte, o sea...
1: Y que sea que él diga que es la primera vez que tienen que aclarar esto, yo creo que marca un precedente de que esto no es un mundo atrás.
0: Claro. Pero seguimos en Radar.
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0: Continuamos con este boletín informativo y ahora nos vamos a varios kilómetros hacia el norte de la región latinoamericana para hablar de un conflicto histórico, pero que se ha acrecentado gracias a las políticas de, digámoslo así, el enemigo público de todo el mundo, Donald Trump.
1: De nuevo este viejo. Estamos hablando de la situación que se vive en Cuba, donde una vez el país se ve fuertemente golpeado por bloqueos y restricciones por parte de Estados Unidos.
0: El Departamento de Estado estadounidense, conducido por Marco Rubio, comunicó el jueves que impondrán nuevas sanciones económicas al país centroamericano. Además, reiteró la calificación a Cuba como una amenaza a la seguridad de Estados Unidos.
1: En lo concreto, la medida busca castigar a socios que colaboren con el Grupo de Administración Empresarial, GAESA, que es considerado como el grupo económico más importante dentro de Cuba, además de proveer recursos a las Fuerzas Armadas.
0: Esto representa un duro golpe para Cuba, porque recordemos que GAESA controla alrededor del 40% del Producto Interno de la isla. En 2024 tenía una reserva de 14 mil millones de dólares y sus ingresos anuales superaban en 3 veces los del presupuesto del Estado cubano.
1: Pero además hay otra empresa afectada, Moa Nickel S.A., que tiene relación con el sector de la minería y la metalurgia. Todo esto complejiza el ya difícil escenario que vive Cuba, marcado por apagones, cortes de bombeos de agua, el transporte semiparado y vuelos cancelados.
0: La situación ha generado preocupación a nivel internacional. De hecho, el pasado 2 de mayo, el Palacio de Convenciones de La Habana fue sede de un encuentro de solidaridad con Cuba, donde participaron más de 800 representantes provenientes de distintos países y continentes.
1: Durante dicha instancia, las y los asistentes manifestaron su apoyo al pueblo cubano, cuestionaron las recientes medidas impulsadas desde Washington y reiteraron el llamado a poner fin al bloqueo contra la isla.
0: Desde ahí, Michel Curto, presidente de la Agencia para el Intercambio Cultural y Económico con Cuba, señaló que se trata de una situación gravísima. Lo escuchamos.
6: La herencia de los Estados Unidos, cualquiera que se desarrolle punible, golpeable por parte de esta nueva medida. Esto es gravísimo, pellizca el orgullo, la soberanía de casi todos los países del mundo.
1: Bueno, este tipo de encuentros también abren espacio para preguntarse cuál es el rol de la solidaridad entre los pueblos y hasta qué punto las decisiones políticas de las grandes potencias terminan impactando la vida cotidiana de millones de personas. Un debate que, lejos de acercarse, sigue generando distintas miradas alrededor del mundo.
0: Es un debate muy interesante el conversar, porque hace unos meses atrás estuve cubriendo notas sobre Cuba y ellos literalmente tenían apagones muy seguidos y la gente lo que decía era como, bueno, sin luz, pero tenemos que seguir trabajando porque sí, tenemos que seguir viviendo a pesar de las condiciones.
1: O sea, un deterioro, por supuesto, que le ha impactado desde Washington, pero que igual demuestra la resiliencia que el pueblo cubano ha tenido frente a todo esto.
0: Exacto, así que aguante Cuba, a seguir resistiendo. Pero continuamos, porque queremos comentarles de una reciente investigación realizada por Diario Red en América Latina y el portal web Honduras Gate, donde justamente aparece involucrado Estados Unidos, pero también otros gobiernos de Latinoamérica. ¿Qué es lo que pasó ahí, Gustavo?
1: Bueno, la investigación reveló una serie de audios de WhatsApp, Signal y también Telegram, enviados entre enero y abril de 2026, que apuntan a una supuesta operación internacional vinculada a Estados Unidos, Israel y Honduras.
0: Su objetivo habría sido desestabilizar a gobiernos considerados progresistas en América Latina. Entre las acciones

0: Acciones contempladas en el presunto plan estaría la difusión de noticias falsas dirigidas contra las administraciones de Gustavo Petro en Colombia y Claudia Sheinbaum en México.
1: Estas acusaciones, sin embargo, fueron rechazadas por autoridades hondureñas. En medio de esta presunta red figura el expresidente hondureño Juan Orlando Hernández, quien estuvo al mando del país entre 2014 y 2022.
0: En 2024 fue sentenciado en Estados Unidos a 45 años de cárcel por delitos vinculados al narcotráfico, tras ser acusado de mantener nexos con el cartel de Sinaloa y con Joaquín "El Chapo" Guzmán. Sin embargo, el pasado 1 de diciembre, Hernández obtuvo un indulto en manos del presidente Donald Trump, una decisión que desató críticas a nivel internacional.
1: Eso sí, cabe destacar que no solamente Israel y Estados Unidos estarían involucrados, ya que el mandatario argentino, Javier Milei, habría aportado con $350,000 para financiar dicha red.
0: ¡Wow! Pero luego de que se destaparan los audios, el portal Honduras Gate sufrió 39,618,000 intentos de hackeo en un solo día. Para identificar el origen de estos ataques, se utilizó un mapa de geolocalización donde se encontró que la mayoría de direcciones IP provenía de Estados e Israel.
1: Bueno, nuevamente vemos estas redes que se forman para poder desprestigiar, para poder atacar a otros países, los cuales siempre han estado ya en un rol bastante desprestigiado.
0: Y aunque no lo creamos, hay personajes muy importantes relacionados como expresidentes o presidentes.
1: Nuevamente Donald Trump.
0: Nuevamente nuestro enemigo público, Donald Trump.
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0: Seguimos entonces con Radar, el noticiero internacional de la radio JGM. Si bien hasta ahora hemos hablado de la relación entre Estados Unidos y el resto del mundo, el problema aqueja a los propios ciudadanos del país norteamericano. O sea, digámoslo, Donald Trump contra Donald Trump. Estados Unidos contra Estados
1: Unidos. Ni siquiera los suyos ayuda, qué terrible. Las tensiones no solo se están viviendo afuera, también se están haciendo sentir dentro de su propio país. Durante los últimos meses han tomado fuerza movimientos ciudadanos estadounidenses en contra de la administración de Donald Trump.
0: Durante marzo pasado se estima que más de 8 millones de personas protestaron contra la administración Trump en más de 3.300 eventos de los denominados No Kings. Las movilizaciones tuvieron lugar en los 50 estados del país, pero también en más de una docena de países, según los organizadores.
1: Ahora, ¿cuáles serían las razones detrás de las movilizaciones? Bueno, yo creo que la hemos abarcado bastante bien todo el daño que él está haciendo, ¿no? Son muchas, desde las redadas del Servicio de Inmigración y Control de Aduanas en Estados Unidos, ICE por sus siglas en inglés, las amenazas por el derecho a voto, o bueno, la guerra en Irán, como lo comentábamos.
0: Me gustaría que escuchemos algunos de los argumentos que señalaron estos manifestantes durante las jornadas.
4: Nuestros fundadores hicieron todo lo posible para asegurar que no fuera una monarquía. Y estamos con un gobierno y un congreso que apoyan a alguien como un monarca.
5: El ir del no tiempo a acercarse a la gente de la que pretendíamos protegernos y que hace después de enemistarse con todos nuestros aliados, desata otra guerra que podría conducir a la Tercera Guerra Mundial y le suplica que le ayuden una vez que empieza a meter la pata.
1: Pese a tratarse de manifestaciones masivas, desde el gobierno no le han dado la suficiente importancia, pero es un grito difícil de ignorar, sobre todo si consideramos que las protestas han continuado durante las últimas semanas.
0: Como recordarán, el pasado 1 de mayo se conmemoró el Día Internacional de las y los Trabajadores, tema que también abordamos aquí en Radar y que por supuesto les invitamos a revisar en nuestro capítulo anterior.
1: Y justamente a propósito de esta fecha hay un dato que llama la atención. A diferencia de gran parte del mundo, en Estados Unidos el 1 de mayo no es un feriado oficial.
0: Terrible, lo encuentro terrible. Pero sin embargo, esto no impidió que miles de personas salieran a las calles en distintas ciudades de Estados Unidos. La coalición denominada May Day Strong reúne a varios grupos activistas y sindicatos. Desde ahí hicieron un llamado a protestar bajo la consigna "Los trabajadores antes que los multimillonarios".
1: Los manifestantes cuestionan decisiones que, aseguran, afectan los salarios y las condiciones laborales de miles de trabajadores en el país. En particular, el conflicto con Irán, impulsado por Donald Trump, las repercusiones directas sobre el costo de la vida de la población estadounidense, como alguna de los ejemplos.

0: Claro. Y aunque participaron grupos estudiantiles también, organizaciones comunitarias y sindicatos, Estados Unidos es un país donde históricamente los grandes grupos empresariales y sectores de poder han dificultado el surgimiento y fortalecimiento de organizaciones sindicales.
1: Así lo explica Oscar Chacón, asesor de estrategias de Alianza Américas, una red de organizaciones migratorias de latinoamericanos y caribeños en Estados Unidos. Escuchamos.
2: Estados Unidos de América es un país donde la organización sindical laboral es prácticamente una especie en extinción y ha venido reduciéndose de manera constante ya por 6-7 décadas. Desdichadamente, esta característica ha hecho de la fuerza laboral en general, en los Estados Unidos, en una fuerza laboral muy sujeta a abusos cometidos por sus patronos, muy propicia para lo que hemos visto suceder a lo largo de los últimos 50, 60 años, que son la generación de tasas de ganancias, de riquezas, como nunca antes se habían visto, pero donde estas enormes riquezas que se generan se concentran cada vez en menos y menos manos.
0: Bueno, además de las manifestaciones, hubo un llamado a no asistir a centros comerciales, ni ir a trabajar, ni ir al colegio, con el fin de producir un apagón ciudadano, digámoslo así.
1: Bueno, ¿qué más queda por decir sobre Donald Trump? Tiene la escoba dentro y fuera de la casa.
0: Literalmente. Me parece terrible igual que no haya feriado, que un día, es como sí. Un día que los trabajadores que a veces trabajan más de 10 horas seguidas puedan disfrutar junto a su familia, pero bueno. Aquí seguimos viendo las catástrofes que provoca Donald Trump.
1: Ah, bueno, continuamos, por supuesto, y ahora, hace más o menos una semana aproximadamente, nuevos informes de ICE revelaron que hasta lo que llevamos de año ya se han registrado 17 muertes dentro de sus centros de inmigración, una cifra sumamente alta que no se había visto desde hace unos 22 años. El reporte es de mi compañera Belén Chiquel.
0: Así es, Gustavo, porque tristemente esta es una cifra, aunque no lo creas, histórica. El sistema de detención migratoria en Estados Unidos atraviesa, una de sus peores crisis en más de 2 décadas. Distintos informes y organizaciones de derechos humanos alertaron sobre un aumento sostenido de muertes bajo custodia del Servicio de Inmigración y Control de Aduanas, como mencionábamos antes, ICE, en medio del endurecimiento de las políticas migratorias impulsadas por nuestro enemigo público, Donald Trump. La tasa de fallecimientos en centros migratorios alcanzó en 2026 su nivel más alto. Esto ya que durante todo el 2025 se reportaron 33 muertes en total, mientras que ahora, en solo este año, desde enero a abril, o sea, los primeros 4 meses del año, ya llevamos 17 muertes. O sea, ya vamos más o menos por la mitad, y ni siquiera estamos a la mitad del año. Investigadores atribuyen esta problemática al aumento de personas detenidas, la saturación de los recintos y graves fallas estructurales en la atención médica y de la salud mental dentro de las instalaciones. Expertos advierten que las cifras podrían seguir aumentando si no existe una intervención urgente sobre las condiciones de detención. La organización Detention Watch Network, dedicada a defender a inmigrantes, denunció que las muertes ya ocurren con una gran frecuencia. Su directora, Setare Gandharahi, afirmó que nunca ha visto algo así, asegurando que actualmente se registra al menos una muerte por semana en centros administrados por ICE. La escuchamos.
3: He estado siguiendo estas cifras por varios años, incluyendo durante el periodo de la pandemia del COVID, que fue otro punto en el que llegamos a una cifra récord en el número de muertes. Y nunca he visto algo así antes, donde ICE reporta al menos a una persona muerta por semana. Es algo realmente choqueante, y claro que viene detrás de un récord que ICE lleva registrando desde el año pasado, que de hecho no incluye las muertes que ocurren en comunidades durante sus acciones de encarcelamiento.
0: Uno de los casos recientes que generó conmoción fue el fallecimiento de un inmigrante cubano bajo la custodia migratoria. El hecho volvió a poner el debate sobre las condiciones de vida al interior de estos recintos y las denuncias de negligencia médica. Diversas organizaciones acusan falta de transparencia y escaso acceso a información oficial sobre las circunstancias de las muertes. También se conoció el caso del mexicano José Guadalupe Ramos, que murió en marzo mientras permanecía detenido en un centro de procesamiento en California. Autoridades estadounidenses informaron que el hombre fue encontrado inconsciente, mientras que el gobierno mexicano expresó preocupación por el patrón de fallecimientos y anunció apoyo a acciones judiciales. Esto porque son, la verdad, la mayoría de los inmigrantes que han muerto son de origen mexicano. Y las críticas apuntan además a las condiciones materiales de los centros de detención. Algunas organizaciones humanitarias describen hacinamiento, mala alimentación, falta de higiene y un uso excesivo de fuerza contra los migrantes. Si lo llevamos a un nivel latinoamericano, ¿dónde crees que podríamos ver algo parecido, Gustavo?
1: Bueno, considerando las inmigraciones, ¿no? Uh-huh. Bueno, realmente con la situación actual que tenemos es bastante generalizado lo que estamos viendo en términos de migración, en términos de cómo esto se expande a través del globo.
0: Bueno, para responder a esta pregunta, conversamos con Francisca Vargas, directora clínica jurídica de migrantes y refugiados de la Universidad Diego Portales. Ella nos explica un poco un panorama latinoamericano similar.
4: El mejor ejemplo, lamentablemente, es México, ¿sí? México tiene centros de detención migratoria y tiene puntos de control migratorio a lo largo de todo el país. Esta es la razón por la cual, por ejemplo, es bastante conocido el tren de la muerte o la bestia, como le llaman, que es un tren en donde se montan las personas migrantes que quieren llegar hasta Estados Unidos, pero pueden ser detenidos en cualquier parte del territorio y no toman los buses o los trenes tradicionales, digamos. Este es un tren de carga donde se montan literalmente encima.
0: Bueno, paralelamente han aumentado las protestas y campañas de apoyo a migrantes en distintas ciudades estadounidenses. Organizaciones civiles y redes de voluntarios comenzaron a asistir a familias que buscan información sobre personas detenidas o desaparecidas dentro del sistema migratorio. Y mientras las cifras continúan creciendo, defensores de derechos humanos sostienen que las muertes bajo custodia de ICE reflejan una crisis estructural más profunda. Académicos, médicos y activistas coinciden en que la combinación de políticas migratorias más agresivas, menor supervisión externa y precariedad en la atención sanitaria han convertido los centros de detención en espacios cada vez más peligrosos para miles de migrantes en Estados Unidos.
5: Tengo que decírselos de nuevo, no hay plata.
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0: Y seguimos en Radar y no nos alejamos mucho de Estados Unidos, pues hace tiempo habían causado polémica por el uso de la inteligencia artificial, en contra de la ciudadanía, cosa que demuestra lo vulnerables que son los derechos humanos en esta era digital. Pero no es el único país que ha desatado esta controversia en este tema, ¿cierto, Gustavo?
1: Cierto, Belén. Bueno, pues la conferencia más grande del mundo sobre derechos humanos y tecnología, RightsCon 2026, iba a celebrarse en Zambia desde el 5 al 8 de mayo. Sin embargo, fue cancelada a días de su inicio por el gobierno del país para garantizar, según ellos, que se alinee con los valores nacionales, las prioridades políticas y las consideraciones más amplias de interés político. Bueno, RightsCon es la principal cumbre mundial sobre derechos humanos en la era digital. Está enfocada en tratar temas como el odio, discriminación y censura en el Internet y el uso de la inteligencia artificial en vigilancia, desinformación y su uso militar. Se iba a celebrar en Lusaka, capital de Zambia, pero Tabo Kawana, secretario permanente del Ministerio de Información y Medios, está porque no se alinea con los otros países. Se esperan los activistas, muchos de los cuales ya habían costeado la USA. Su censura supone un gran peligro para el avance de la protección de los derechos digitales. Patricia Peña, académica e investigadora de la Universidad de Chile, integrante de la red de conocimientos Internet para la Confianza, explicó a Radio JGM la importancia de esta cumbre.
15: Es uno de los pocos espacios que existe hoy día donde participan los distintos actores que están involucrados finalmente en este tipo de discusiones y que deben estarlo. La ciudad, los representantes de la sociedad civil y de la ciudadanía, representantes de las empresas, investigadores que se dedican a generar evidencia y también, por supuesto, representantes de algunos gobiernos.
1: Informes de noticias de Zambia han sugerido que

0: Puede haber otras razones para la cancelación. Algunos señalan que la presión por parte de China, en base a que delegados de Taiwán tenían previsto asistir y que el recinto donde se realizaría el evento fue una donación del gobierno chino, aunque cabe destacar que la edición anterior de la cumbre se celebró en Taipei. Por otro lado, Linda Cazonde, abogada activista zambiana, fundadora de LSK Freedom Foundation, sugirió que estaba relacionada con las próximas elecciones que se van a celebrar el próximo agosto, alegando que los partidos políticos y a la sociedad civil se les ha negado la oportunidad de reunirse en público. Aún así, la razón oficial sigue siendo la de que la cumbre no se ajusta a los valores del país, lo que vuelve aún más preocupante su censura gubernamental, debido a los diversos casos del uso de nuevas tecnologías por parte de gobiernos en contra de sus propios ciudadanos, como bien comentaba Belén. En caso más preocupante viene de parte de Estados Unidos, pues ha aumentado el uso de Palantir, una compañía de análisis de datos mediante inteligencia artificial que se ha convertido prácticamente en un sistema de vigilancia usado por el ya mencionado ICE para localizar y detener migrantes, además de tener un papel clave en la identificación de objetos militares en operaciones en Irán, también mencionado anteriormente. Esto muestra cómo se vulneran los derechos humanos en el panorama digital actual. Escuchamos nuevamente a Pati Peña.
1: Se siguen afectando derechos humanos en materia de acceso a Internet, pero también en otros temas como la desinformación, la circulación de discursos de odio, situaciones de acoso y violencia digital facilitadas por tecnología, ya no solo a través de las redes sociales, sino que a través de inteligencia artificial, por ejemplo, hacia grupos específicos de las poblaciones, como son las mujeres, las niñas, las adolescentes, pero también activistas, periodistas, ¿ya? Mujeres con participación en política, etcétera.
0: Es por esto que esta acción gubernamental es preocupante para la defensa de los derechos humanos en Internet, pues debido al aumento de casos de censura y persecución digital, espacios como RightsCon son vitales para poder garantizar la seguridad de grupos que ya son discriminados desde antes y que ahora enfrentan una nueva amenaza.
1: Vamos acumulando una serie de temáticas que justamente tienen que ver con la búsqueda de finalmente estrategias de resistencia, evidencia para realizar denuncias y también espacios donde finalmente muchas de estas organizaciones y personas tienen contacto con representantes de algunas de estas empresas tecnológicas para revisar, por ejemplo, cómo están operando lo que se llama mecanismos en donde se pueda apelar a una sanción.
0: La libertad de expresión en Internet es un campo de especial cuidado, precisamente por la situación actual. Por eso es preocupante y condenable la censura por parte de un gobierno en estos espacios de discusión y avance.
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5: Bueno, y esperamos que hayan disfrutado de este nuevo capítulo de Radar. Somos el noticiero internacional de la radio JGM, la radio estudiantil de la Escuela de Periodismo de la Universidad de Chile.
0: Quedan todos invitados a escuchar Oír para Creer, Vista Panorámica, Crónicas Sonoras, y también saludamos desde ya a la Radio Temblor de Panamá, que transmite nuestro programa.
5: Y escuchen el último capítulo de Crónicas Sonoras, que estuvo muy entretenido porque es sobre el Festival FemFest y su coordinadora, por supuesto. Le agradecemos por acompañarnos en este capítulo y los invitamos a leer radiojgm.cl para enterarse de lo que ocurre a nivel internacional.
0: Nos vemos.
5: Nos vemos.
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no soy cazador, pero me han contado que algunos cazadores, para matar un lobo, ellos toman un cuchillo de doble filo y cubren de sangre este cuchillo. Después derriten el hielo y hunden el mango del cuchillo en la nieve.

hasta que solo sobresale la navaja y ahí lo dejan. Y entonces llega un lobo hambriento, un lobo buscando comida, y el lobo huele la sangre y se acerca al cuchillo y lo empieza a lamer, tratando de comer. Y obviamente al lamer

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1: Yo quiero ser bien claro, los profesores no fueron formados para estar revisando mochilas, fueron formados para educar. Debo decir que comparto el diagnóstico que acá se ha planteado. Creo que hay un consenso al respecto. La situación de violencia hoy hay en los colegios es realmente impactante. Una violencia que viene hace varios años, pero que se ha acentuado particularmente este año, con el lamentable asesinato de una inspectora en el norte, con cientos de amenazas en colegios y otros cientos de profesores que han sido agredidos. A principios de abril, en la comuna de Colina, una profesora fue brutalmente golpeada por una apoderada dentro del colegio. Vaya ella toda mi solidaridad y por su intermedio a todos los profesores que han sido agredidos durante este periodo. Como hijo de profesores, siento la doble responsabilidad de legislar en serio sobre este tema y creo que este proyecto tiene errores graves. Uno, no incluye financiamiento. ¿Qué quiere decir esto? Que nuevamente va a recaer en los profesores o en los asistentes de educación la tarea de fiscalizar a los estudiantes. Y acá yo quiero ser bien claro, los profesores no fueron formados para estar revisando mochilas, fueron formados para educar. Segundo, no se incluye a los apoderados. Si hoy tenemos esta grave crisis de violencia, es también responsabilidad de los apoderados y tenemos que darle un enfoque comunitario a este tema o si no, esto va a seguir pasando. Y tercero, se incluye en el mismo saco la delincuencia de el legítimo derecho de los estudiantes a manifestarse. Y esto es particularmente grave en un país donde las cosas que se han conseguido en materia de educación es gracias a la movilización de los estudiantes. Si hoy tenemos educación gratuita, es gracias a los estudiantes. Si hoy tenemos mejores condiciones para estudiar, también es gracias a la movilización de los estudiantes. Por eso, esto me parece particularmente grave y por todo lo anterior, yo voy a rechazar este proyecto.
2: En Radio Primero de Mayo te indicamos la hora. Son las 12:47.

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1: En Radio Primero de Mayo te indicamos la hora. Es la 1:03.

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1: Yeah. En Radio Primero de Mayo te indicamos la hora. Es la 1:31.

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1: Padre de dos hijos, trabajador y estudiantes. Se me acusa de lanzamiento de artefacto explosivo el día 12 de febrero del 2021. También se me acusa de homicidio frustrado. Y por estas causas fui condenado a 10 años y un día de presidio.

quiero aclarar que soy inocente, ya que no maté a nadie, no quemé a nadie, y eso está en las evidencias que el mismo Ministerio Público puso a disposición del tribunal oral. En los testimonios de los agentes del Estado son totalmente contradictorios. Subjetivamente se me acusa de dolo. Las pruebas antropomórficas dice que yo no soy el sujeto que lanzó el artefacto explosivo. Y las pruebas de hidrocarburos también salieron negativas. Solo se quedaron con los testimonios de los intramarchas. Pasé 13 meses en prisión preventiva en la cárcel de Santiago 1. Para poder salir en libertad condicional, tuve que dejar en prenda la casa de un familiar porque me debían 40 millones de pesos. Y el juez dijo que tenía que dejar algo que doliera. Dentro de las pruebas no se consideró la golpiza que obtuve. No hicieron ninguna prueba hemática, ya que tenía golpes, moretones y sangre. Yo soy un preso político de conciencia. Soy inocente. Las pruebas así lo demuestran. Por tanto, invito a todas las organizaciones, a la sociedad civil, a que se manifiesten al respecto, ya que los presos políticos se están quedando abandonados. Hoy somos nosotros y estamos pagando los platos rotos de este sistema que vulnera a través de la educación, sistema de salud, sistema de pensiones y otras cosas más. Hoy, como le digo, somos nosotros, probablemente mañana pueden ser ustedes y mañana, pasado mañana, pueden ser sus hijos. Por favor, apóyennos, manifiéstense, ayúdennos, porque la prisión política en Chile existe.

0: En Radio Primero de Mayo te indicamos la hora. Es la 1:50.
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El rap

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2: En Radio Primero de Mayo te indicamos la hora. Son las 2:33.

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1: En Radio Primero de Mayo te indicamos la hora. Son las 3:06.

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1: En Radio Primero de Mayo te indicamos la hora. Son las 3:15.

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1: En Radio Primero de Mayo te indicamos la hora. Son las 3:31.

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pero que nos vengan con pruebas aquí sorpresivas, 5 minutos antes de la audiencia, para generar conmoción pública, que es lo que está pasando. Su señoría, nos parece poco serio, pero ha sido un poco la constante también de la Fiscalía en este caso, ¿no? Que se trata de sorprender a esta defensa y tratar como de decir que hay nuevos antecedentes. Lo cierto es que esas osamentas, por medio de la prensa también se enteró esta defensa, que fueron levantadas aproximadamente en enero, por ahí por la 15. Pero lo que llama la atención, que no es un informe del servicio médico legal, magistrado. Es un informe peritaje genético de la Universidad Austral de Chile, que dice que habría un resto óseo que al parecer sería humano, pero no tenemos la data ya de la existencia de ese resto, como tampoco de ninguna de las muestras de sangre. Qué importante eso, señoría, saber de cuándo son esas muestras. Tampoco hay aquí en este peritaje, ¿no es cierto?, una conclusión respecto del ADN, que debiera ser un ADN mitocondrial, es decir, no una comparación que pudiera darnos un resultado de un 50%. Solicitamos que sigamos con la investigación para poder entonces seguir adelante solicitando las diligencias necesarias, revisar este informe seriamente, revisar los otros informes que me llegaron el día anoche a las 7:36, pero con mis representados en libertad.

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1: En Radio Primero de Mayo te indicamos la hora. Son las 4:03.
2: Nosotros cantamos o tratamos de cantar lo que el hombre de nuestra tierra canta y sentir lo que la gente de nuestra tierra siente. Por eso que nuestro canto muchas veces no florece ni contento ni alegre. Pero vamos a seguir cantando porque no queremos perder los últimos vestigios de nuestra cultura. Y vamos a seguir cantando porque no queremos que los aymara pasen a formar parte de la historia. Y vamos a seguir cantando porque no queremos que utilicen las aguas que pertenecen al hombre andino por herencia ancestral. Y vamos a seguir cantando porque no queremos que le saquen una gota de agua al lago Chungará.

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La ruina no nos da miedo. Sabemos que no vamos a heredar nada más que ruinas, porque la burguesía tratará de arruinar el mundo en la última fase de su historia. Pero a nosotros no nos dan miedo las ruinas, porque llevamos un mundo nuevo en nuestros corazones. Ese mundo está creciendo en este instante.

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Me mintieron los que pasan marchando, enlazados de hambre, son cesantes y se comen los niños. Y la palabra se quedó en mi oído, tirante como un relincho. En su vicioso andar, mi trabajada vida me privó del destino y quedé yo marchando. Y tal vez alguien, cuando apunta la noche, le dirá a su chiquillo: si no te duermes pronto, voy a llamar al cesante. Y el cesante soy yo, que se come los niños. El bautismo maldito se me adentró en el cuerpo como hierro sin punta, fuerte, doloroso, lento, y se me subió al alma y me dejó un costurón oscuro donde tuve la frente. Lo sentí maldiciente, cesante, primo hermano carnal del hambre y pariente lejano de la muerte. En cualquier tiempo reventó violento, sonido que acongadas andad, que ese hombre que no trabaja porque no encuentra ocuparse. Cesante, cesante, linda palabra, tiene un gusto a humillación, huele a pasto resollado y pesa como una carga. Yo estoy consciente que el hombre es animal de costumbres, fruta que a golpes madura, pero el golpe del cesante, más que hacerlo madurar, como que tira a pasmarlo. Sí, se empieza a comprender la importancia que merece un quintal de harina en rama. El apetito se esconde para que alcancen los hijos, y caminando en la calle sin tener el norte fijo, se empieza a apretar el tranco porque cree que lo miran, y se llena de cansancio por cada puerta que niegan. Y uno se mira las manos y dan ganas de ahorcar, de matarse y de matar. Nosotros, los sin trabajo, sabemos
reconocernos. Nos ponimos más atentos y miramos con espera que la mirada se alarga y hasta sonreímos menos, que el contento que llevamos entre los pliegues del alma se va apagando, apagando. ¿Cuánta vida hace que salgo cesante mañanero? Retinto de madrugadas con la garganta natre en busca de una calle enemiga de larga, esperando horas estiradas de noche para volver de nuevo al origen desnudo de la desesperanza, buscar el abrigo sombrío del vino que enrarece el alma, darle el grito a los hijos y salir a la calle al cantar de los gallos en busca de un aviso. Recibir negativas mezquinas y no ser recibido. Y yo que voy tranquilo, me tiño de impotencia y me pongo agresivo. Y me devuelvo palpitando el estómago de coraje y de miedo por la calle enemiga de larga.

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Damos el pan por dos cuerpos jadeantes que se matan amando. Hay que amarse con odio, que el hambre, está presente. Más que un beso, un mordisco. Ya cantaron los gallos a la calle. A la calle de nuevo, en busca de otro aviso. Lo que pareciera fácil se lo fue comiendo el tiempo. Un día con otro día fueron dejándome triste y me colmaron de ausencias. Marchito de los bolsillos, se pone rebelde el hombre, se preña de sinsabores, se va distinta la tarde si se mira descansando después de haber laborado. Que se entre el sol sin trabajo, brazos largos, pies hinchados y una brasa en las entrañas para matar esa brasa. 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

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Se empieza a escapar la vida. 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
1: Parece que si se va a hablar de reconstrucción, no se puede hablar de la reconstrucción de las billeteras de los ministros y ministras de esta administración. Parlamentarios del Partido Socialista, del Partido Comunista y del Frente Amplio hemos venido a la Contraloría General de la República a solicitar un pronunciamiento de la Contralora frente a una situación que a todas luces nos parece del todo impresentable. Como es de público conocimiento, el gobierno ha presentado una reforma tributaria para los superricos de nuestro país y en uso de nuestras facultades fiscalizadoras y atendiendo a los principios de probidad consagrados en la Constitución y al principio de abstención consagrado en la Ley 19.880, que establece reglas para los actos administrativos en el sector público, hemos advertido una situación que es evidente, genera un conflicto de interés, toda vez que hemos conocido también en el mes de marzo la declaración de patrimonio de los ministros y ministras y autoridades de esta administración. En el caso del ministro de Hacienda, producto de las millonarias propiedades con las que cuenta en la región metropolitana, va a haber un beneficio directo con la exención de contribuciones. Misma situación con la cual se van a ver beneficiadas las empresas en las cuales y las sociedades en las cuales él tiene participación, producto de la reducción de la tasa corporativa y de la reintegración del sistema tributario. En el caso del ministro de Defensa, y gracias a un cruce de datos que ha realizado la institución denominada Nodo 21, este alcanza un patrimonio de cerca de 700 mil millones de pesos, con lo cual, frente a los beneficios que tendría ante la aprobación de este proyecto de ley, se vería beneficiado en casi 211 mil millones de pesos al año. Nos parece que si se va a hablar de reconstrucción, no se puede hablar de la reconstrucción de las billeteras de los ministros y ministras de esta administración. Y por lo tanto hemos venido a solicitarle a la Contralora General de la República que se pronuncie frente a lo que a juicio nuestro es un tremendo conflicto de interés.
2: En Radio Primero de Mayo te indicamos la hora. Son las 4:48.

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1: En Radio Primero de Mayo te indicamos la hora. Son las 5:02.

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0: En Radio Primero de Mayo te indicamos la hora. Son las 5 y 20 minutos.
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Y gracias a nuestro triunfo, que es ahora que estamos viviendo como gente, se dice, tenemos nuestro sitio, nuestra casa, que es la población en Minta de la Victoria.

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1: En Radio Primero de Mayo te indicamos la hora. Son las 5:31.

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1: En Radio Primero de Mayo te indicamos la hora. Son las 5:47.

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1: En Radio Primero de Mayo te indicamos la hora. Son las 6:03.

decía mi abuelita, para limpiar las penas y agradecer las memorias bonitas. Un copal para los que partieron y por todas las historias que dolieron. Un mito sagrado trae consuelo a los que viven en desvelo, a los que dejaron de mirar el cielo. Un humito de copal que sane el corazón y nos cuide de todo mal.

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1: En Radio Primero de Mayo te indicamos la hora. Son las 6:30.

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1: Si ustedes quieren contribuir aquí en la región, todo lo que está pasando, y también deben también primero informarse cómo, cómo están requiriendo la información ahora.
2: Es lo que informó la Fiscalía en todo caso, ¿no?
1: Sí, porque por eso le pongo un título show político, porque al final ustedes saben todo lo que prometió Kast, ¿cierto? Entonces no lo ha cumplido. Por ejemplo, ahora se acusa por aceptación y en los medios de comunicación, la ministra, el presidente, todos están hablando de que de alguna manera poniendo como un triunfo este allanamiento, pero está lleno de falsedad. Por ejemplo, lo que hoy día yo tuve, por eso vine por acá, a participar en esta audiencia, porque se detuvo un menor de edad, un niño de 4 años, que el fiscal regional en delante, cuando le preguntó los medios de comunicaciones, no se quiso referir, y que también el general de Carabineros, y eso es un falta de respeto, porque al final, si ellos quieren contribuir, al respeto, al diálogo, una cuestión como esa, también tienen que cuidar su vocabulario, porque al final aquí todos están hablando de lenguajemente.
3: Lonco, usted dice entonces hubo dos procedimientos distintos, se intentó de alguna manera vincular al tema de drogas con la
1: llanura. Efectivamente, por ejemplo, si aquí es siempre con la comunidad de Temucuipí se ha querido tener malas intenciones, hemos pasado cosas, por ejemplo, el caso Huracán, por ejemplo, lo que pasó, todas esas situaciones, por ejemplo, la vez pasada cuando la institución de gendarmería acusó a los peñas, por ejemplo, por secuestro, 17 peñas absueltos, una cuestión como, ¿qué nombre le podemos poner esto? Por ejemplo, hoy día se quiso hacer un operativo, se hizo dos allanamientos y uno paralelo, como le estaba diciendo, y que se pilló droga en otro lugar y se habló. En Temucuicuy se acusa de que los peñis, que quedó en este momento Alihuenco, Queipul, por ejemplo, acusado por receptación, pero una serie de receptación, o sea, hablemos verdad, porque para qué, por ejemplo, si tienen mala intención, ¿por qué no hacen una buena investigación? Esa millonaria de plata que le mandó Estados Unidos al presidente este, que lo inviértalo bien y que la fiscalía, que no estén trabajando así como prisionados, sino que hagan la pega como corresponde, porque eso no se está viendo, no se está viendo. Aquí se están vulnerando derechos, por ejemplo, del niño en adelante. ¿Cómo ese niñito, cómo lo van a reparar? Si aquí, por ejemplo, así como ha hablado los políticos, por ejemplo, la ministra, el presidente, todo, ¿por qué no ha hablado algún organismo del Estado que defensor de la niñez? No ha hablado y ni tampoco ha venido los derechos, la institución de derechos humanos. ¿Están acá o no están? Pues así que, por lo tanto, ese es un poco el tema que de alguna manera nosotros lo que hicieron aquí en la comunidad de Temucuicuí. Pero nosotros estamos tranquilos porque al final de todas las acusaciones que se le hizo al Peñi, yo creo que vamos a asumir la responsabilidad como siempre lo hemos hecho, después de todo, de un largo tiempo de proceso, de prisión preventiva, y los tribunales nos han dado la razón. Vamos a esperar, yo creo que vamos a conversar como comunidad, como Peñi, y de alguna manera también vamos a apoyar ese Peñi para que pueda salir de estos procesos, porque siempre lo hemos hecho así, tenemos experiencia, porque hay harta experiencia. Por ejemplo, el caso Huracán, ustedes saben, no sé si fueron cubrir esa noticia cuando condenaron a los carabineros que inventaron pruebas porque al final estaban prisionados. En este caso, la fiscalía está haciendo igual, por ejemplo, por eso, si no tenía por qué, por ejemplo, hacer dos acusaciones, porque se habla de droga. Aquí en los tribunales yo tuve, no sé cuánto tuve, más de 2 horas, en ningún momento se habló de droga, el Peñi no lo acusaron por droga, nada de eso. Entonces, por lo tanto, y ustedes como medio de comunicación igual hablaron de, igual han sacado, ¿cómo se llama?, informaciones, noticias, que tenemos boicot y se allanó, que se pilló droga y no se pilló nada, no se pilló arma, se allanó la casa del Peñi, que lo acosaron, y no se pilló nada de arma. Así que, por lo tanto, imagen puede tener, porque al final, por eso que Trump, el presidente de Estados Unidos, le envió plata para que de alguna manera ellos puedan contratar tecnología, una cuestión como eso, que tienen tiempo, que también quisiera yo compararlo, que algún país también le pueda mandar plata a los mapuches para de alguna manera hacer una contraprueba, por ejemplo, lo que ellos están acusando. Y eso siempre hemos ido en desventaja. Por eso le llamo un show político. Aquí yo creo que el gobierno, por ejemplo, todo lo que prometió no lo está cumpliendo. Lo único que está haciendo, por ejemplo, militarizar, perseguir todo lo que estábamos haciendo acá, por ejemplo, a través de los temas judiciales, en estas falsas acusaciones que están haciendo.
2: la fiscalía también se está prestando para esto, este show que usted...
1: Sí, porque al final ahora apenas hace como 6 meses el niño este cumplió 18 años y las acusaciones que le hicieron viene de mucho tiempo atrás, entonces ellos esperaban cuestiones como eso, porque al final en la comunidad de Temucuicuy existe una persecución hacia los jóvenes, no solamente hacia los jóvenes, a los huerquenes, a los dirigentes, a mí como persona, a todo. Cuando uno le llama a hablar la verdad, no se quieren sentar porque al final saben la demanda que nosotros tenemos, que es la deuda por el territorio, una cuestión como eso. Siempre van a querer ocultar la deuda histórica que tienen con el Estado chileno poniendo estas causas, por ejemplo. Ese es el tema.
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0: En Radio Primero de Mayo te indicamos la hora. Son las 6:46.
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2: La derecha no es ajena al tema de las violaciones a los derechos humanos. Ellos fueron parte del gobierno de la dictadura de Pinochet, ¿no? El tema de los derechos humanos hoy día, diciéndolo con toda franqueza, están amenazados de una manera brutal, ¿no? Tenemos que entender que la derecha es la sostenedora de la ideológica, económica, social y cultural de la dictadura militar, ¿no? No es ajena al tema de las violaciones a los derechos humanos. Ellos fueron parte del gobierno de la dictadura de Pinochet, ¿no? Todavía hay algunos que formaron parte de su gabinete, que son militantes activos de la UDI o de Renovación Nacional. De manera que no es de extrañar entonces que nos encontremos frente a este fenómeno, que nosotros lo vinculamos con una suerte de reivindicación de la dictadura militar al amparo de estas políticas de seguridad pública, y en ese sentido justificar cualquier tipo de política represiva en contra de la población civil.

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0: Qué frase tan verdadera, aunque la verdad parezca una desconocida para muchos impulsos humanos del presente. Les hago escuchar una o conocer una canción que pasa con estos humanos, se llama. De mi parte, esta cantora siempre está esperanzada, sabiendo que la perversión y el abuso hacia lo humano nos pone en graves peligros. Pero adelante, sigamos la lucha, y en esa lucha no olvidar la más difícil de todas: trabajar por ser mejores personas. Un abrazo muy apretado a todos y que les guste la canción.
1: ¿Qué pasa con esos humanos que van para atrás?

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1: ¡Que viva el Santo Padre! ¡Que viva en Roma! ¡Que le están degollando a su paloma!
2: Esta guerra no es cosa del destino.

0: entre los bombardeos y la música, los hospitales llenos y los muertos bajo escombros, se oye la voz de John Lennon: Imagine there is no countries, it isn't hard to do.
1: Esta guerra no es cosa del destino, es ansia de matar, tan solo eso, a mujeres y niños, exprofeso, y a todo el que se cruza en el camino.

Saludos a todos, mi nombre es Lázaro Rivas Flecha, joven escritor y lector de poesía cubano. Quiero enviar un saludo a quienes escuchan Voces Andantes y a continuación leer mi poema Cartografías 1.

Una vez dibujé el mundo sobre los mosaicos carmesí. Coloqué nombres: Ottawa, Sahara, Iguazú, Extremadura, Nottingham, Iztapalapa. Pero en aquellos años yo no sabía que el siglo era como una puñalada, un despedir y poner la esperanza entre las altas nubes. Conocí a Betania, Tokaido, Belgorod. Esos nombres me los había dado la suerte y yo se los devolvía a sus muchachos perdidos. Posaba el dedo sobre la llaga, es decir, sobre la selva, y los espacios decretados a la vista del protector. Me cuidaba del calor vertical de los paralelos, de la falsa tregua de los meridianos. Ciertas veces me quedaba a la orilla del mapa, a la orilla del tiempo, como un profeta ante la isla inevitable. 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

Te relato brevemente en el día de hoy el hecho que significó la composición que realicé hace unos cuantos años de la canción Mururoa. Estaba yo viviendo en esa época en el Prado de Montevideo y observando el informativo de un canal de TV, veo que emiten una información muy valiosa y que de alguna manera me golpeó muy fuertemente. Expone el informe sobre el hecho trascendente y lamentable para una parte del mundo, símbolo de la diversidad ecológica y mundial. Nada menos que Francia estaba probando sus bombas nucleares en el lugar más paradisíaco, la Polinesia. 5 años en esa actividad destructiva. Ahí escribí rápidamente que Mururoa desde su enclave pierde la aurora. Y lo dejé allí unos cuantos meses, mientras por dentro iba evolucionando en enormemente lo que iba a ser más tarde la concreción de esa poesía que musicalicé para uno de mis discos más importantes. El atolón de Mururoa deja de ser atacado definitivamente un tiempo más tarde, quizás no por mi respuesta, pero creo que aportamos un granito de esperanza para el atolón y la Polinesia. Estando yo en Berlín, Alemania, entregué el disco a la propia Greenpeace. En resumen, es esta la historia de una canción brotada del corazón y de mi espíritu etoecológico. Saludo con afecto a Pablo y Voces Andantes, el derecho de vivir en paz. Les habló Cacho Lavandera desde Montevideo, Uruguay.

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1: Hola, queridos amigos de Voces Andantes, soy Víctor Heredia.
2: Con mucho cariño a todos los oyentes de Voces Andantes. Los abrazo desde el Perú, Susana Vaca.
3: Hola, soy Juan Falú. Me estoy dirigiendo a la audiencia de Voces Andantes.
4: Hola, soy João Cândido Portinari, fundador y director del proyecto Portinari, y vos hablo de Río de Janeiro, Brasil.
5: Querido Pablo y queridos oyentes del programa Voces Andantes, yo soy Tita Parra de Chile y quiero mandar un saludo muy grande a todos los auditores de este programa y a ti también, Pablo, por hacer posible esta conexión tan valiosa que, más allá de las conexiones online y digitales, se trata de una conexión amorosa con nuestros corazones.
6: Soy Gabino Palomares, los saludo desde la Ciudad de México.
7: Queridos amigos de Voces Andantes, les habla Cristina Fernández.
8: Desde Bolivia para todos ustedes, en especial a la audiencia de Voces Andantes, este gran esfuerzo de comunicación de la Patria Grande.
6: Voces Andantes, que es un proyecto muy importante para América Latina.
5: Estamos todos lejos, de alguna manera física, pero a través de este programa de música que tú dispones para todos nosotros y para todos los auditores de América Latina, para todas también estas otras radios que se conectan.
9: Soy Ali Manaure de la Fundación Ali Primera de Venezuela. Podrás escuchar a través de muchas radios de nuestro continente Voces Andantes, un programa nacido del corazón del Uruguay para todo nuestro continente. Un espacio abierto de par en par para la cultura, las artes y la resistencia.
10: Les saluda Paulino Espinosa desde El Salvador para Voces Andantes. Un abrazo especial para su gran audiencia desde esta tierra que vio nacer a Rutilio Grande y a Monseñor Romero.
11: Soy Jorge Pulón del grupo Intillimani de Chile y bueno, un abrazo, siempre un saludo fraterno a todos los que siguen el programa Voces Andantes, programa fundamental en esta identidad compartida y siempre en resistencia.
12: Soy Manuel Monroy Chazarreta, cantautor, compositor, guitarrista. Un saludo desde Bolivia para todos ustedes, en especial a la audiencia de Voces Andantes.
13: Les habla Héctor Numa Moraes. Un saludo fraterno para la audiencia de Voces Andantes.
14: Soy Miguel Moravit, integrante del grupo Pueblo Nuevo del Ecuador.
15: Soy Lucho González, los saludo desde Buenos Aires.
14: Un saludo muy especial y efusivo para el programa Voces Andantes, que se transmite desde Montevideo, Uruguay, para toda América Latina.
16: Voces Andantes, sin duda alguna, es un abrazo de todo el continente a través de la poesía y la música de nuestra América.
17: Mi nombre es Reinaldo García Blanco, le estoy hablando desde Santiago de Cuba, y les hago llegar un abrazo sonoro, abierto, solidario a todo el equipo que hace posible Voces Andantes.
18: Mi nombre es Ricardo Flecha, soy cantor del Paraguay. Quiero agradecer esta posibilidad que tenemos los artistas y los intelectuales de expresarnos, de contar las historias y de construir una Latinoamérica unida y un mundo mejor que es posible. Gracias a Voces Andantes.
15: Saludo muy especial a toda la audiencia de Voces Andantes, programa tan lindo y que nos une.
17: Ese espacio que es para crecer con las palabras y que tenemos el gusto de escuchar acá en Santiago de Cuba.
5: Estamos haciendo una comunión, un campo magnético musical maravilloso.
16: Soy Luis Enrique Mejía Godoy, cantautor nicaragüense, residiendo actualmente en Costa Rica.
19: Soy Tania Libertad.
20: A través del programa Voces Andantes, deseo hacer llegar un caluroso abrazo.
19: Quiero mandar desde la Ciudad de México un saludo muy cariñoso para todos los seguidores del programa Voces Andantes y también para Pablo Silveira.
20: Les habla César Junar, director del grupo Savia Nueva desde La Paz, Bolivia.
21: Les habla Ricardo Venegas, integrante del conjunto Quilapayún. Y desde aquí, desde Santiago de Chile, quisiera enviar un saludo muy afectuoso a toda la audiencia del programa Voces Andantes, que se hace desde Montevideo, Uruguay, para toda Latinoamérica.
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0: que estamos en la previa de un momento amargo. De un largo funeral. El silencio es el arma que da en el blanco. Mucha gente es lo que en este momento de la historia del mundo está moviendo los poderes políticos. La gente en la calle, las multitudes. Y en este caso, en un grito de silencio.
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2: Soy Mónica Hastenberg, desde la ciudad de Buenos Aires, Argentina, para Voces Andantes, el derecho de vivir en paz.

Soy fotógrafa desde muy joven y fotografié a las madres de Plaza de Mayo desde la dictadura. Si elijo hoy una foto de las que he sacado, puedo contarles que en mayo del 2016 expuse una serie de fotos de la lucha contra la dictadura y primeros años de la democracia en la Embajada de Palestina, donde también realizamos un siluetazo con un mapa de Palestina y una de nuestras siluetas que representan a nuestros 30.000. A la tarde llegó Nora Cortiñas y dedicó un buen rato a mirar las fotos, que eran muy grandes, de más de un metro de ancho. Y le saqué fotos. Una de ellas está de espaldas con su pañuelo blanco mirando una de una marcha muy importante del 16 de diciembre del 82, la marcha de la multipartidaria. Ella misma viene marchando junto a Eve y otras madres. Esa marcha terminó con un trabajador muerto, Gregorio Flores. No escuchó el alto que le dio y fue asesinado. Había quedado sordo de las máquinas de la fábrica.

de Voces Andantes, soy Víctor Heredia y quiero contarles que escribí Todavía Cantamos para homenajear la lucha de Madres de Plaza de Mayo. Mi propia madre fue una de las integrantes de Madres de Plaza de Mayo porque sufrimos también en nuestra familia no solo la desaparición de mi hermana María Cristina, sino también la de su marido. Y mi hermana estaba embarazada en el momento de su secuestro y de su desaparición de 5 meses.

Así que son tres los que nos debe la dictadura argentina en nuestra familia. Esa canción está escrita obviamente desde el punto de vista personal, pero coincidió, lamentablemente, con todo lo que sucedía a nivel social y político en nuestro país. Les dejo un abrazo muy, muy grande. Lo mejor para ustedes.

Les habla Rubén Pagura desde Rosario, Argentina. Voces andantes, el derecho de vivir en paz. El derecho de vivir en paz por el que lucha hoy el pueblo palestino en Gaza y en Cisjordania, el pueblo iraní, los pueblos venezolano, cubano, y la lista podría ser interminable, en este mundo hasta hoy regido por el hegemón occidental en violenta decadencia. Hoy, desde Rosario, les presento una canción que hice en Costa Rica, mi otra patria, donde viví 45 años y en donde pusimos nuestro granito de arena junto a tantos otros y otras creadoras costarricenses en acontecimientos sociales y políticos como la lucha contra el Tratado de Libre Comercio con Estados Unidos, por ejemplo, en el año 2009. De la cantata Te lo canto, hecha en esa ocasión, les comparto ¡Qué trabajo!

0: 30.000 detenidas y detenidos desaparecidos.
1: Presente.
0: Y todos los que luchan.
1: Presente. Presente.
0: Ahora y siempre.
1: Y siempre.
0: Ahora y siempre.
1: Y siempre.
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